En la FM Plus a esta hora los acompaño como DJ de sus baladas americanas. 24 horas hoy, por ser lunes festivo, 24 horas de canciones como esto de Stevie Wonder. Les voy a regalar esta canción y los voy a invitar a que cumplan lo que dice. Solo llamé a decir que te amo. Llamen a esa persona que aman, que quieren, con la que están peleando. Reconcíliense. Llámense al que no le han dicho y no le han declarado su amor a decírselo. No sabemos qué va a pasar mañana. 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

Puro sentimiento en vivo en esa canción de Adele, Someone Like You. Ustedes están oyendo la FM Plus hoy, que es lunes festivo de baladas americanas. 24 horas de canciones como esta de Elton John, que me encanta. Definitivamente Bernie Taupin y Elton John, cuando se unían a hacer, a componer canciones, hablaban desde el corazón. Esto es para los que entienden lo que es admirar a una persona en el amor. Usted no solo lo ama, usted lo admira como persona. Aquí está Your Song en la FM Plus 93.9.

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Baladas americanas que nos llevan a una nostalgia del pasado, nuestro género favorito en la FM Plus para los lunes festivo. 24 horas de canciones como esta. Yo soy Caro Carreño, aquí está Chicago. You're the inspiration para aprovechar las canciones para ver si nos sentimos un poquito mejor.

Pensado en la relación de padre e hija, John Mayer compuso Daughters. Aquí estamos en la FM Plus, estamos para ustedes acompañando a los que van de un lado a otro en su carro, los que van manejando, los que están ayudando, los que ya van de camino a relevarse con otros, siempre llevando sus ayudas. Somos colombianos, nos encanta ayudar. Esta es la FM Plus para todos los que van manejando. Aquí está Roxette, canciones para recordar hoy en la FM Plus.

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0: festivo en la FM Plus son 24 horas de baladas americanas como esta. Thinking Out Loud es canción de amor, es de Ed Sheeran, aquí en la FM Plus.
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Los lunes festivos ustedes van a oír 24 horas de baladas americanas. Nos encanta que nos oigan, que nos lleven en su carro. Somos la FM Plus 93.9. Aquí voy con ustedes. Soy Caro Carreño acompañándolos. Pero recuerden que si van a oír a cualquier hora de este lunes festivo, hay baladas americanas como esta.

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4: En la FM Plus, 8 de la noche y 48 minutos.
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1: De la mañana, señores. Muy buenos días, Colombia. ¿Cómo amanece toda la gente?
2: El afán, por favor.
1: Deje el afán, sí. 6:00 de la mañana. Buenos días, Colombia. Buenos días, Copelo. ¿Cómo estás?
2: Bien, Julio. Un abrazo para usted, para todos los oyentes. Feliz de estar aquí otra vez con ustedes, acompañándolos hasta las 10 de la mañana en Viva la Vida de la FM Plus.
1: Después de este puente maravilloso, saludando a toda la gente que nos está oyendo a través del sistema de emisoras La FM Plus en Medellín, en Cali, en Bucaramanga, en Bogotá, en Ibagué. A todos los saludamos hoy martes. La palabra hoy martes es apoyo. Hemos visto una cantidad de apoyo, no solamente del ciudadano común y corriente, sino también de todos los artistas y las empresas de entretenimiento que esta semana pues se han dejado ver con una cantidad de conciertos que vendrán en pro de las víctimas del terremoto, y también los artistas se han dejado ver por ahí. Hemos visto a Shakira en Chocó, me encantó que llegó calladita, tan, aterrizó allá, ofreció 10 colegios, una universidad,
2: sí, la universidad
1: y un millón de dólares, ¿no?
2: Del Chocó. Ella prometió ayer que la va a reconstruir y que junto a Howard Graham Buffett va a impulsar la construcción de 10 nuevos colegios en todo el departamento de Chocó. Sí, la verdad fue muy emocionante ver a Shakira llegar a este departamento y además unirse a la ayuda de todos los colombianos, diciendo que va a dedicar todos sus esfuerzos personales a reconstruir el sector académico, ¿no? Como a meterle plata a la Universidad Tecnológica del Chocó y a los colegios, nuevos colegios en el Chocó, y que por eso era importante estar ahí. Así que aplaudimos también que Shakira esté en Colombia, que se haya unido a esta causa, que haya sacado plata también, porque son $500,000. La promotora de conciertos Live Nation también dijo que iba a dar $500,000, así que será $1,000,000 los destinados a la reconstrucción de las escuelas destruidas por el terremoto en el Chocó.
1: Fantástico. Y este fin de semana también habrá concierto de los artistas colombianos en Voces por la Vida, que será en el Vive Claro. Por eso digo yo que la palabra es apoyo. Vamos a estar con Colombia, Voces por la Vida, con una cantidad de artistas el fin de semana en el Vive Claro, que tiene una capacidad de hasta 40,000. Ojalá se llene, ojalá todo el mundo. Este no es un concierto para pedir boletas gratis. Este no es un concierto para, oiga, me invita al concierto de Voces por la Vida. No, este es un concierto para bajarse del bus y serle solidario con todas estas víctimas que, bueno, día a día van viendo más el apoyo y la solidaridad de Colombia. El fin de semana no pararon las donaciones. Pasé dos veces por el estadio del Campín, lleno de gente entregando donaciones, camiones saliendo para la zona de la catástrofe. En fin, estará bueno este concierto, además que se viene el puente este el domingo 23 de agosto, que tendrá pues un cartel bien poderoso, ¿no? Ahí hay artistas de todos los,
2: hasta para todos los gustos, de todos los géneros,
1: para todos los gustos. Sí, hasta Miguel Bosé lo vi ahí en el cartel. Andrés Cepeda, BL, Bonca, Chucky Town, Daniel Javid, Draco Rosa, Eladio Carrión, Gali Galeano, Grupo Nietzsche, Hamilton, Juan Duque, Juliana, Laura Pérez, Maisac, Manu, Manuel Medrano, Miguel Bosé, Nampa Básico, Pedro Capó, Sebastián Yatra, Silvestre Dangón y Timo.
2: Muy bien.
1: Buena, ¿no?
2: Y el otro fin de semana, el 29, es el Juan Piz Live Show, que también apenas salieron las boletas, en 24 horas
1: se agotaron, ¿no?
2: Sí, se va a llevar a cabo esta jornada solidaria en el Movistar Arena, y también estarán artistas como Fate, Carlos Vives, estará Mike Bahía, Piso 21, Nidia Góngora, Manuel Turizo, Messi Periné, entre otros.
1: Muy bien. Apoyo es la palabra de hoy. Martes, señores, una semana corta tenemos, martes 18 de agosto. Ánimo todo el mundo, saludo especial a Cali, a Pereira, a todo ese sector del Pacífico, ese tercio de país que decía ayer el presidente Abelardo Las Piedras, que un tercio del país fue afectado por este movimiento telúrico. A todas esas ciudades, municipios, estamos con ustedes, estamos apoyándola. Toda Colombia está pendiente no solamente de ver cómo ayudarlos en este momento, sino también cómo será el tema de la reconstrucción, cómo será el tema de la remoción de escombros, etcétera.
2: Las imágenes que llegan desde Roldanillo, sí, en el Valle del Cauca, son terribles, un municipio turístico muy bonito, conocido por sus fachadas llenas de colores, por sus edificios antiguos, está destruido prácticamente. Está,
1: sí, afortunadamente como que hay una conciencia por parte del presidente muy clara que esta gente va a necesitar ayuda para remoción de escombros, para reconstrucción. Ya hay unos planes armados. Afortunadamente en una semana ya se armó un plan de choque para esta...

0: En la escala de Richter, varias réplicas, 3 heridos leves, porque acuérdese que la semana pasada también en Granada, en España, hubo un sismo muy fuerte con varios daños a estas estructuras en la ciudad. Eso fue el viernes, la noche del viernes, muchas réplicas desde entonces, y a eso de las 10:30 de la mañana, hora local, volvió a sufrir un terremoto. Pues ellos dicen terremoto porque se sintió muy fuerte, porque fue muy poco profundo.
1: Ya.
0: Pero la magnitud fue 4.7 según la escala de Richter.
1: Bien, pues esta semana será la palabra apoyo y amor para este fin, para esta semana corta que se viene. Vamos a estar pendientes de todo lo que sucede. Estaremos atentos de todas las novedades para el concierto del fin de semana del 23 allá en el Vive Claro. Vamos a estar atentos, colaborando y después disfrutando de la música colombiana y la satisfacción de haber colaborado. O sea, apoyo y amor. Por eso llega Bob Marley con Is This Love aquí a la FM Plus. ¡Viva la vida!

0: canción de Juanes que se le ocurrió estando de gira por España y dijo, no, yo no me puedo aguantar esta canción, la tengo que grabar ya, y enseguida se metió al estudio y la grabó y en un mes la lanzó. Eso fue en 2008 en su reedición del álbum La Vida Es Un Ratico. Esto es realmente un himno para transformar los sentimientos negativos en empatía, señores. La palabra es apoyo. Y la chica del clima ya llegó, la chica del clima que viene de las nieves eternas del Perú. ¿Cómo te fue allá en ese ascenso, Copelo?
1: Muy bien, ya les iré contando.
0: Una mujer extrema, Dios mío, ¿eh?
1: Las redes sociales, ¿qué fue lo que hicimos? Una subida a una montaña de 4.900 metros.
0: En el Perú.
1: En el Perú. Sí.
0: Extremo, una mujer extrema, la niña del clima, Copelo. Sí.
1: No como quisiera, pero bueno, sí, ahí vamos. Por ahora, el clima, ¿le parece?
0: Sí, señora.
1: Bogotá, ¿cómo se sintió esta mañana?
0: Estaba el cielo despejado, azul. Sí. ¿No?
1: ¿No?
0: ¿Qué dice la chica del clima?
1: Que el cielo parcialmente nublado. Y el pronóstico es que durante el día va a llover. No aguacero, pero sí,
0: pero traerá
1: unas
0: algo, sí,
1: lluvias ligeras, especialmente por la tarde. Las temperaturas van a estar alrededor de los 10 grados centígrados y 19 grados más o menos a las 2, 3 de la tarde. En Medellín, un ambiente templado con nubosidad variable, posibilidad de lluvias durante la jornada. Las temperaturas estarán entre 17 y 27 grados centígrados. En Cali, un abrazo para todos los vallecaucanos, para todos los caleños que hasta ahora están conectados con nosotros. Allí se espera un día muy caliente, habrá algo de nubosidad, posibilidad de lluvias al final de la tarde y la temperatura podría acercarse a los 28 grados centígrados. En Bucaramanga, un ambiente cálido, nubosidad variable y posibilidad de precipitaciones intermitentes, temperatura entre 21 y 28 grados centígrados, al igual que en Ibagué, una jornada con algo de nubes durante el día y posibilidad de lluvias al final de la tarde. Los registros muestran que la temperatura llegará más o menos a los 30 grados centígrados.
0: También ha habido lluvias en el sector de Pereira, que ha sido un camello pues para todas las víctimas que están en estas carpas y algunos techos improvisados en los parques de Pereira. Pues la lluvia también les ha afectado. Entonces, pues esperemos que el clima sea... Hoy se porte bien y sea noble con toda esta gente que hoy no necesitamos. Ahora, en el Tolima sí necesitamos que llueva, porque allá tenemos incendios, la cosa está complicada. Ayer el presidente lo dijo también en su locución, que tenía muy pendiente y ya está tomando medidas para estos incendios que hay en el Tolima.
1: 18 incendios y más.
0: Imagínate.
1: De 11.200 hectáreas consumidas por las llamas.
0: Hay que estar pendientes también de la gente del Tolima y esta catástrofe que está viviendo con estos incendios del verano tenaz, que pues nos advirtieron que venía el super niño para el final de año, así que estaremos pendientes también del Tolima, lo que haga falta, señores, porque la palabra hoy es apoyo. 6:18 de la mañana. Oiga, y otra canción que la rechazaron todo el tiempo, y no, señor, hágame el favor, vaya, escríbase otra canción, señor Corgan, porque esta canción no va para ningún lado. Y vea, volvió a ser el éxito más vendido y comercial en toda la trayectoria del grupo Smashing Pumpkins. Por eso llega la canción 1979 acá a la FM Plus. ¡Viva la vida!

6:23 de la mañana, acá en Viva la Vida de la FM Plus. Amor del bueno, apoyo y amor del bueno, como esta canción que fue lanzada en el 2003 y fue la que catapultó a Julieta Venegas en la industria de la música. Andar conmigo, acá en la FM Plus.

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1: 6:26 de la mañana, señores, acá en Viva la Vida de la FM Plus, saludándolos en este martes 18 de agosto, semana corta, y que te va a terminar en un fin de semana con un concierto increíble en el Vive Claro, acá en Bogotá, un concierto que va a destinar todo lo producido para la reconstrucción de estas zonas tan afectadas por el terremoto del pasado lunes, que fue, la verdad, algo,
2: ya una semana.
1: Pero fíjense, ya lleva una semana, pero tantas cosas que se han hecho, ¿no? Que me parece fantástico. Ha habido una solidaridad increíble de los ni hablar, de la Andy, de los grandes, como dicen, los grandes cacaos de este país.
2: Empresarios, sí. Y del particular también.
1: Y del particular,
2: ¿no?
1: Claro que sí. La gente ha estado, la verdad, muy solidaria y se encuentran pues atentos a ver a dónde más hay que colaborar.
3: Los que lo anuncian y los que calladamente también lo hacen, ¿no?
1: Sí, ahí está. Shakira llegó a Quibdó y nadie, o sea, como que, ¿what? Está Shakira en Quibdó, no se habían dado cuenta, ¿no? ¿Qué más, Villa? ¿Cómo vamos?
3: Pues bien, precisamente con el concierto que usted comenta del próximo domingo, aquí tengo el último reporte que me dieron anoche, iba en 3.327.200 millones de pesos.
2: Uy, qué bien.
1: Muy bien, o sea, ya toda esa gente ha puesto su donación y tienen una entrada para ir al concierto, además.
3: Exactamente, pero todavía la gente puede seguir aportando y consiguiendo además sus entradas al concierto en Ticketmaster, ¿no?
1: Bueno. Sí, y hay de diferentes valores, además empieza como en 100 mil pesos, 150, 200, 300, que es VIP, y bueno, sponsor que ya es mucha mayor, pero decía el reporte de Vialo, ya son, ¿cuánta gente? 21.422 personas ya han donado para este...
3: Así es.
1: Sí. 21.422 personas, Voces por la Vida, que inclusive tendrá a Karol G, que se encuentra en medio de una gira increíble de estadios, pero que va a estar vía stream, ¿no?
3: Exactamente, se va a conectar vía stream, pero la nómina de artistas es tremendo, increíble, cómo se han ido sumando, cómo el concierto rápidamente conectó a las disqueras, a los managers, a los artistas, obviamente, y es una lista de artistas enorme, ¿no?
2: Pues mire, Andrés Cepeda, Bonca, Chokip Town, está Draco Rosa, Ladio Carrión, Gali Galeano, Gracie, el grupo Nietzsche, Hamilton, Maluma, Luis Alfonso, está Mike Bahía, Miguel Bosé, que usted lo mencionaba ahora, Sebastián Yatra, Silvestre Dangond, Manu, Pedro Capó, Manuel Medrano, Juliana, Juan Duque, bueno.
1: No, imagínate. ¿Y ese cartel está abierto todavía? ¿Se siguen recibiendo artistas
3: Ya lo cerraron ayer.
1: Claro, porque estaba complicado. Imagínense, desde las 12 del día, toda esta cantidad de artistas que van a estar ahí, es una logística importante porque pues todos los artistas, casi todos estaban de gira, vea, ya hasta Miguel Bosé viene y van a hacer como un stop en el camino para demostrar la solidaridad y el apoyo por todas estas víctimas. Hacen mucho énfasis en que va a ser para la reconstrucción, ¿no, Villalobos?
3: Sí, entiendo que le van a dar fuerza a todo este tema. En fin, en general ya irán llevando las ayudas a los lugares donde más lo están necesitando, ¿no? Pero aquí el tema de tener la donación en plata es muy importante.
2: Claro, y mire que una cosa que me pareció interesante es que las empresas pueden sumarse con donaciones para esta causa. Entonces, si usted es dueño de una empresa, si usted quiere realizar un aporte empresarial, pueden escribir a info@vocesporlavida.com y ahí reciben toda la información para canalizar su contribución, porque, no sé, usted es el jefe de una empresa.
1: Claro.
2: Quieren aportar como empresa, quieren dar una donación para que sus empleados, por ejemplo, vayan al concierto. Están dando esa plata para ayudar a reconstruir las zonas afectadas por este terremoto.
1: Va a estar increíble este concierto el domingo. Allá estaremos todos solidarios, demostrando nuestro apoyo y nuestro amor. Y a los patrocinadores, pues están pendientes, están abiertos los cupos para que también se dejen ver con esta buena labor del concierto que
2: 23,
1: tendremos.
2: 23, ¿no? Es el 20, próximo 23.
1: Sí. El próximo domingo será este concierto Voces por la Vida en el Vive Claro, a través de quién será el benefactor y receptor del dinero, Presentes Corporación, quienes serán los encargados de darle un buen destino final a esta gran generosidad de todo el mundo. La palabra es apoyo, señores, que hablando de patrocinadores, pues vamos con nuestros patrocinadores, información comercial importante para todos ustedes.

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1: En la FM Plus actualizamos la movilidad. En Bogotá, a esta hora se presenta mayor flujo vehicular tras el regreso a la actividad laboral después del puente festivo. La atención está principalmente en los corredores de mayor circulación. Autopista Norte, especialmente en los accesos hacia el norte y el ingreso a la ciudad. Avenida Boyacá y Avenida Ciudad de Cali, con circulación importante en el occidente. Calle 80, uno de los principales corredores de entrada y salida. NQS y Avenida de las Américas con movimiento constante hacia el centro y sur. Calle 26, Avenida El Dorado por el flujo hacia el aeropuerto y el centro. Pico y placa, hoy martes 18 de agosto pueden circular los vehículos particulares con placas terminadas en 6, 7, 8, 9 y 0. Las placas terminadas en 1, 2, 3, 4 y 5 tienen restricción entre las 6 de la mañana y las 9 de la noche. Este es el panorama de movilidad a esta hora. Si va a desplazarse por Bogotá, programe su recorrido con anticipación y manténgase atento a las novedades de tránsito. Continúen en Viva la Vida aquí en la FM Plus.
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1: La mañana, 6:38 de la mañana, acá en Viva la Vida, y llega I'll Be Missing You de Puff Daddy a la FM Plus.

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2: 6:42 de la mañana en Viva la Vida acá en la FM Plus, saludándolos la Copelo y el Julio Correal. Hoy martes 18 de agosto.
3: Yo no existo.
2: Ay, Villalosa, existo.
3: No soy nadie.
2: Van dos veces que me pasa, oye,
4: sí,
2: ya
4: sí,
2: tiene
4: no, la me razón. Tira, pasa me que se ninguneada.
3: Ya supe que Juli Javid llega esta semana.
4: Mañana.
2: Ah, llega mañana, Juli. Mañana. Claro, claro, estaba de vacaciones.
4: Largas.
2: Largas, ¿no? Largas. Oiga, bueno, Villa, estamos aquí con la Copelo mirando. Ahí hay cosas que suceden en este tipo de experiencias y de tragedias.
4: Tragedias, sí.
2: Que son muy curiosas, ¿no? El WhatsApp puede salvar una vida. ¿Cómo es la historia, Copelo?
4: Sí, afortunadamente también tenemos este tipo de historias que tienen un final feliz. Es la historia de Viviana Gil Agudelo, 42 años. Vivía en Pereira con su hijo de 16 años, aunque mire que ella estaba contando que en enero había logrado pagar la última cuota del apartamento que había conseguido hace 16 años.
2: Okay.
4: Había vivido ahí hace 16 años. Y desafortunadamente, ese lunes, a las 7:34 de la mañana, estaban en su casa y de repente esto empezó pues a sacudirse.
2: Sí.
4: Y el hijo de 16 años estaba en el cuarto de al lado. Entonces él dijo, no, esto no es un temblor normal. Cuando empezó a ver que se caían las cosas y que se estaba moviendo todo muy fuerte, se fue corriendo al cuarto de su mamá, se agarraron, se destruyó el cuarto de la sala, y en ese momento él dice, no, esto se está poniendo difícil, coge el teléfono, manda un mensaje de WhatsApp al grupo de vecinos y dicen, estamos bien, esto se está cayendo, pero nosotros estamos aquí, estamos con vida. Y fue ese mensaje el que al final lo salvó, porque muchas personas desafortunadamente de ese edificio murieron, y ellos dos, gracias a ese mensaje que envió al grupo de vecinos, al grupo de gente de ese edificio que no estaba en ese momento en los apartamentos, lograron rescatarlos pues a él y a su mamá con vida y con... Realmente no les pasó mucho, un par de morados, un par de rasguños, pero no les pasó.
2: Pero fue el mensaje que dijo, aquí estamos, no nos olviden.
4: Aquí estamos, por favor, rescátenos. El mensaje, él logró tener señal en ese momento, el mensaje logró llegar al grupo y esos vecinos lograron contactar a los rescatistas.
3: Pero el mensaje lo mandó, es que ahí me estoy perdiendo, perdón, Copelo vecino. ¿Cuándo empezó el temblor más adelante?
4: No, ya, o sea, el empezó el temblor.
3: Ya se había caído el edificio.
4: Claro, ya se había caído el edificio.
2: O sea, todavía, fue rapidísimo.
4: Apenas el temblor pasó, el mensaje, él logró mandar ese mensaje y decir, estamos atrapados, por favor, ayúdenos.
3: Ah, ok,
4: y
3: okay,
4: el mensaje
3: okay.
4: Llegó, que es la fortuna de que haya tenido señal, porque una de las cosas que perdieron en ese momento fue comunicación con WhatsApp, llamadas, en fin. Y ese mensaje sí logró llegar. El vecino lo logró ver y gracias al mensaje de WhatsApp los rescataron.
3: Claro, saber que por lo menos levantaron de alguna manera la señal que llegó. Pero lo que dice Julio es cierto, es que desafortunadamente, Nocho, esto que está contando la Copelo, esa anécdota es muy rara, porque los celulares sí que se bloquean, pierden señal, sobre todo con ese tipo de cosas de conexión a internet, como dice el WhatsApp, ¿no?
4: Sí, pero
3: bueno, qué bien que pasó eso, ¿no?
4: Y mire que estaba viendo en estas recomendaciones que empiezan a aparecer en redes sociales de qué hacer en caso de un terremoto, qué hacer en caso de que usted quede atrapado, etcétera. Una de las recomendaciones es, pues, siempre trate de tener su celular, y si usted no está muy mal y tiene acceso al teléfono, por ejemplo, quítele toda la luz, no pierda batería y solo use mensajes de texto, porque el resto de mensajes pueden, pues, gastarle mucha batería muy rápido a su teléfono. Entonces, eso eventualmente podría servir para salvarle la vida.
2: Desafortunadamente han hecho denuncia de topos falsos que están más bien como viendo a ver si encuentran cajas fuertes, objetos de valor, ladrones, y eso sucedió en Pereira y la policía pues está investigando porque los ha pillado. Por ahí gente que no tiene nada que hacer y más bien está con otro fin que no es precisamente rescatar estas personas que están bajo los escombros. Pues bien, seguimos avanzando. Apoyo es la palabra hoy. Gran apoyo. Sí. Está saben ustedes que este fin de semana habrá tremendo concierto para los que puedan, los que quieran ir y colaborar. Si usted no ha colaborado por X o Y motivo, pues el momento es ahora, con este concierto que habrá el domingo.
4: Voces por la Vida.
2: Y que todos los lo producido se irá a la Corporación Presentes, que es una corporación que trabaja precisamente en la reconstrucción de la infraestructura física, la gestión de riesgo de desastres, en fin, vale la
4: desde
2: pena.
4: Desde 100 mil pesos.
2: Sí, desde 100 mil pesos.
3: Ahora en un rato deberíamos darle una llamadita a Andrea Silva, directora de Mega Life, que entre muchas promotoras están metidas en el montaje y producción de este concierto, para que nos cuente todos los detalles que podamos compartir con nuestros oyentes, ¿les parece?
2: Sí, claro, eso será a partir del mediodía, recuerden, domingo a partir del mediodía será este concierto que vale la pena, Voces por la Vida, para que todos estemos allá en comunidad apoyando a todas las víctimas y a todos los colombianos que se encuentran en desgracia en este momento. 6:48 de la mañana acá en la FM Plus y llega a Los Enanitos Verdes con su Lamento Boliviano.

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1: Viva la vida. 6:52 de la mañana llega el mexicano Alex Sintek con Mis Impulsos Sobre Ti aquí a Viva la Vida de la FM Plus.

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1: Julio Correal.
2: Señor.
1: Julio Correal, le hago una pregunta.
2: Dígame.
1: ¿Esto le recuerda algo? Le adelanto, serie de televisión clásica.
2: A ver.
3: Uy.
2: Esa era como con un concéntrico, así, como un blanco y negro concéntrico. Como un túnel.
1: Primeros colores, por lo menos, para la internacional.
2: Sí.
1: Eso era copelo de una serie de hace muchos años que se llamaba El Túnel del Tiempo.
2: Del Tiempo, sí, señor.
3: ¿De qué se trataba? ¿Cómo era la
2: cosa? Viajaban en el tiempo, pero...
1: Como su nombre lo dice,
3: copelo. Como su nombre lo dice, sí, tal cual.
1: Era un tema de caballos. De caballos. Vacas.
3: Yo me estoy imaginando como un Back to the Future, algo así, Regreso al Futuro, por ahí, más
1: este
3: o menos.
1: Este era con ese concepto de viajar en el tiempo, exactamente.
2: Sí.
1: Y de ahí estamos robándonos descaradamente el nombre, El Túnel del Tiempo, para hacer un viaje en el tiempo precisamente. Hace hoy 40 años.
3: Uf,
1: atrás.
3: O sea, 86.
1: Opa. 1986.
2: Sí.
1: Pregúntense ustedes, oyentes, ¿en qué estaban hace 40 años? Estudiaban, trabajaban, estaban en la barriga de su mamá. Eran niños chiquitos de la casa. No sé. Cada uno tendrá su respuesta de los que está oyéndonos en este momento. Pero hace 40 años, estas 40 canciones eran el éxito. Aquí están.
3: A ver.

0: 40 canciones de hace 40 años. Híjole. Algunas las reconocimos, otras no nos acordamos bien. Sí. Pasaron ya 40 años, Julio y Copelo y oyentes.
1: Y empezaba el rock en español, ¿no? Porque ahí ya oíamos a Soda, Prisionero, Sumo, creo que también estaba ahí.
2: Los viejos
1: sí,
2: vinagres.
1: Mateos. Sí, Mateos, los bueno. Rodríguez, creo que también estaban.
0: Sí. Pues, alguna de esas canciones podemos oírla completica. Uh-huh. Después de un boletín informativo que creo que nos tienen aquí nuestros amigos de la FM, ¿no?
1: Así es.
0: ¿Cuál podrá ser la canción? Ahí les dejamos a los de TikTok para que digan cuál de ellas y si las captaron, si alguna de esas.
1: La Torre acá con el resumen informativo en la FM Plus.
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1: A ver si...
4: 7:02 a.m. y estas son las noticias de la hora en la FM Plus. En Pereira, las lluvias agravan la emergencia causada por el terremoto y habilitan casetas comunales para los damnificados. En Chocó, los habitantes han destacado la visita de Shakira para visibilizar al departamento y llevar esperanza a los niños afectados por el terremoto. Recuerden ustedes que la cantante colombiana dijo que iba a asumir la recuperación de una universidad que quedó maltrecha a propósito de este terremoto. Entre tanto, continúa la búsqueda de 5 personas que estarían atrapadas en los escombros del Hospital Universitario del Valle tras más de 150 horas de labores. También se buscan sobrevivientes en el edificio Vanessa en el sur de la ciudad de Cali. En Noticias del Mundo hay que indicar que se presentó un nuevo sismo de 4,8 grados hoy de nuevo en Granada, en España, y que provocó grietas en paredes y caídas de escombros que dejaron 3 personas heridas, según informaron las autoridades. Es el segundo sismo que sacude al sur de España durante los últimos 3 días. Hablamos de los deportes. Pablo Repeto va a seguir como técnico de Santa Fe hasta diciembre, pese a rumores sobre un posible interés de un equipo uruguayo. El equipo bogotano va a enfrentar mañana a River Plate por los octavos de final de la Copa Sudamericana, aunque tendrá bajas importantes como Víctor Moreno, Emerson Rivaldo, Juan Espitia y Andrés Mosquera Marmolejo. Finalmente les contamos en las noticias del entretenimiento que la actriz estadounidense Hayden Panettiere, recordada por Nashville, Héroes y Triunfos Robados, murió este fin de semana a los 36 años en Carolina del Sur, en los Estados Unidos. Aunque una llamada al 911 mencionó un posible paro cardíaco y una sobredosis, la causa oficial de la muerte de esta mujer aún no ha sido determinada y las investigaciones continúan. Yo soy Juan Pablo Latorre y este es un reporte de la FM para la FM Plus.
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1: 7:04 de la mañana, acá en Viva la Vida de la FM Plus, y llega John Bon Jovi con su canción Living on a Prayer.

Oíamos una canción de las 40, de hace 40 años, Living on a Prayer de Bon Jovi, señores, y llega Beck con esta canción que la grabó cuando Beck vivía en un garaje lleno de ratas y él decía, soy un perdedor. Y vea, con esa canción lo catapultaron a la fama. Loser de Beck, aquí en la FM Plus.

0: 7:12 de la mañana, acá en este martes 18 de agosto. La palabra es apoyo, apoyo. Esta semana empezamos con esta palabra maravillosa que afortunadamente nos vimos el fin de semana muchas demostraciones de apoyo y de nuevos proyectos como es el Voces por la Vía. Y estamos precisamente en el teléfono con tu tocaya, Andrea Silva. Claro. Con tu tocaya, la directora de Mega Life, que está pendiente de todo esto que se está armando.
1: Parte de la organización.
0: Sí, de Voces por la Vía. Hola, Andreita, ¿cómo estás?
2: Pijuls, la Copelo y a todos los de la FM, buenos días. ¿Cómo están ustedes?
1: Bien, pues muy, muy conmovidos con todo este apoyo, Andrea, de lo que va a pasar este fin de semana. Y de hecho ahora muchos oyentes a través de TikTok nos estaban escribiendo, ay, yo quiero ir, ¿qué tengo que hacer? ¿Cómo es la cosa? ¿Cómo compro las entradas? Cuéntenos un poquito de, sobre todo para los oyentes que quieren ir, qué es lo que tienen que hacer para participar en este concierto de Voces por la Vida.
2: Claro que sí. Antes quiero ponerlos un poco en contexto. Esta semana nos unimos todos los productores, promotores, proveedores de la industria musical para llevar a cabo este hito histórico. Realmente hay más de 54 mil hogares destruidos. Sí. Y nuestra meta es que el 100% del recaudo de esto para el concierto Voces por la Vida sea directamente para las casas en las zonas más afectadas. Entonces, eso es lo primero, que sepan que es para la Fundación Presentes, con total transparencia. Y aquí todos somos una sola industria musical y tenemos un poder gigante. Entonces, el concierto, a lo que vamos, 23 de agosto, es este domingo en el Vive Claro de la ciudad de Bogotá. Imagínense la nómina: Miguel Bosé, va a estar Andrés Cepeda, Chokip Town, Gali Galeano, Maluma, Sebastián Yatra, Manuel Turizo, Manuel Medrano. Pero además contarles que Karol G se suma vía live stream ese día, también la vamos a conectar en este concierto. Entonces, pues yo creo que vale la pena estar aquí, ¿no? Por medio de la música, por medio de lo que sabemos hacer, eso es lo que queremos ayudar. A través de Ticketmaster.co, ustedes pueden ingresar y pueden hacer la donación. Digamos que por medio de la donación, ustedes acceden a la boletería para el concierto. Pero si ustedes definitivamente pues están en otro lugar y no la logran, también estamos recibiendo la donación.
0: Ah, ok, perfecto, porque sí, mucha gente seguramente pues no puede venir, claro, quiero apoyar, pero la verdad es que ha tenido una respuesta increíble, porque ya van 21.422 personas que atendieron este llamado y que ya han donado 3.336 millones de pesos ha generado este concierto. Oye, pero esa logística de conseguir todo ese cartel, Miguel Bosé, Cepeda, Silvestre Dangón, Maluma, son gente muy ocupada. ¿Cómo fue ese proceso, Andreita?
2: Pues mi Jules, quiero decirles que ha sido una semana muy intensa. Llevamos sin dormir 6 días, en donde increíble cómo el equipo, trabajar en equipo y en la unión, pues se hace la fuerza, ¿no? Y esto ha sido por parte de todos, promotores, booking, productores, todo el mundo está poniendo lo que mejor sabe hacer para que esto se lleve a cabo y logrando agendas, obviamente unos dejando cosas que hacer para poderse sumar. Y todo el mundo está poniendo, ¿me entiendes? Todo el mundo está poniendo y está aportando este granito de arena para poder hacer algo completamente histórico y que el impacto que queremos pues se está logrando, como tú lo estás diciendo.
0: Y se han unido pues casi que todos los promotores de este país. Está MUF, está OCESA, está Vive Claro, está Páramo, está Villalón, está DG Eventos, Touring the World, Stage, Vibras Lab, MLife, CMN, AIC, Línea, Crowder, en fin, ahí vemos gente de logística, gente de la producción, claro, porque tenemos los artistas dicen, bueno, listo, Andreita, voy para allá, entonces ya te caigo el domingo, ahí te mando mi rider.
2: Claro. Ustedes entienden la locura que es esto, ¿no?
0: Claro, entonces consiga la producción, ¿cómo ha sido eso? ¿También ha sido donaciones de estas compañías, Andreita?
2: Sí, todos ponen sus insumos y todos ponen el tema de logística, el personal. Se sumaron también empresas de alimentación para el catering. Los artistas, para que ustedes sepan, ponen absolutamente todo de su bolsillo para poder llegar a la tarima del Vive Claro. Por parte de ellos, pues esa es su donación. Lo mejor que saben hacer es cantar y y es la excusa más hermosa para poder apoyar. Entonces, ustedes se imaginarán que esto es literal producción, grupos de claro. los grupos de WhatsApp, tratando de poner todo lo de nosotros y ponernos de acuerdo, pero ha sido impresionante cómo ha fluido.
1: No, André, ¿los horarios cómo es? Porque con esta cantidad de gente se necesita mucho tiempo para pues que cada uno tenga su momento y su espacio. ¿A qué horas arrancan y hasta qué horas será el concierto?
2: Bueno, el tema de, digamos, de los horarios es un tema sorpresa, para que se dejen sorprender.
0: Claro.
2: Solo les quiero decir que arranca potente y va a estar potente durante todo el tiempo, porque ver unidos a todos estos artistas en una sola tarima con un mismo fin, pues se podrán imaginar. Increíble. Entonces, mi recomendación es que lleguen temprano, que estén pendientes. Por supuesto, es una nómina grande, sí, así que nos va a tomar gran parte del día.
0: ¿A qué hora se abren las puertas, Andrea?
2: Se abren temprano porque al final lo que sí les puedo decir es que sobre las 12 del mediodía estamos arrancando el concierto. Entonces yo sí les quiero decir que pueden llegar bien temprano, armen su parche. Todas las zonas, además del Vive Claro, están disponibles para mayores de 9 años, así que es un plan completamente familiar. La gradería ya está digamos que completamente agotada,
0: sí.
2: Toda la gradería, todavía queda VIP oriental, VIP occidental y preferencial, y la zona de sponsors, y todo es a partir de los 9 años. Entonces no queremos que nadie se quede por fuera y que pueda disfrutar, pero sobre todo que pueda apoyar y donar.
0: Sí, porque aquí veo que la línea estratégica, que es una gran empresa de producción, también está apoyando, y está Gran Eventos, Link, Circuito, HFC, SETI, Cipote, Universal, Takami, Billboard, Open, Bravo, Acreditando.co y Travel Carga. No, ahí tienes de todo, ahí tienes quien transportó la carga, quien hace la logística, el catering de los camerinos, los artistas. Bueno, la verdad es que lo que más me gusta es esa solidaridad, y que si se hubieran unido todos para sacar adelante esta iniciativa, que pues seguramente vamos a tener un lleno impresionante este fin de semana.
1: Lo más importante, un recaudo para poder reconstruir estas zonas que quedaron tan afectadas por el terremoto.
0: La verdad es muy sencillo. Ayer los Correal Simpson entramos y de una vez hicimos nuestro aporte de las personas que vamos a ir el próximo domingo, y vale la pena. Eso lo pueden hacer en Ticketmaster, y los medios aliados son Canal RCN, RCN Radio, La República, Vibra y Candela. Va a estar eso increíble. Ya se cerró la nómina, ¿no?
2: Ahorita. Completamente cerrada, ya está completamente cerrada. La invitación es para que sigan donando. Realmente queremos que todo el mundo se sume. Necesitamos ayudar a muchas casas, a muchas familias, a muchos hogares que lo necesitan, y qué mejor hacerlo por medio del entretenimiento, de la música y de los artistas y de todas las empresas que estás nombrando, Jules, que se sumaron,
0: claro,
2: a estos esfuerzos, que no es menor. Así que bueno, pues los invito a Ticketmaster.co, Colombia, Voces por la Vida, todos los talentos de RCN, como dices, medios aliados, la estamos dando toda para que esto salga de la mejor manera, y lo más importante, pues reciban un gran aporte del entretenimiento,
0: claro,
2: que nuestro país lo necesita.
0: Además, Presentes Corporación, que es la que se va a encargar de hacer la reconstrucción, ya tiene una amplia experiencia en esto.
1: 43 años.
0: Sí, están con personas que saben perfectamente lo que tienen que hacer, así que qué mejor colaborar para este concierto y además poder disfrutarlo este domingo con una gran cantidad. Bueno, pues qué grupo, Nietzsche, Eladio Carrión, Chucky Town, Andrés Cepeda, Sebastián Yatra, Silvestre Dangón, Napa Básico, Miguel Bosé, Manuel Medrano, Hamilton, Draco Rosa, no, hay Gali Galeano, bueno, hay Bonca, hay una cantidad, Timo, mejor dicho, están todas las generaciones de artistas. Felicitaciones por esa iniciativa. Como dice Andrés, llevas 6 días sin dormir, te creo, porque eso no es fácil, coordinar las agendas, coordinar los equipos de producción, la logística, en fin, todo esto va a ser un éxito, y seguramente en esta semana vamos a tener el sold out, Andreita.
2: Así es, amigos, definitivamente la industria musical estamos unidos, somos unos berracos en general como colombianos. Esto ha sido impresionante, a pesar de las pocas horas de sueño y demás, pues Es muy emocionante también hacer parte de esto.
0: Así es.
2: Y dejarle algo al país y sobre todo ver la gente tan berraca y tan tesa que está dispuesta a ayudar. Así que la invitación es para que donen, asistan este domingo 23 de agosto en el Vive Claro. Y si no, ahí esperamos igual. Sus aportes son muy importantes para nuestro país.
0: Bravo, Anderita. Felicitaciones por esta iniciativa. Ahí estaremos el domingo acompañándolos a toda esta cantidad de artistas y al público, que nos sentiremos orgullosos de poder apoyar a estos colombianos que necesitan el apoyo, señores. La palabra es apoyo esta semana. Y por eso llega Robbie Draco Rosa con Más y Más, uno de los artistas que estará este domingo allá en el Vive Claro.

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1: 7:26 de la mañana acá en Viva la Vida de la FM Plus. Vamos a jugar las tres punticas. Que tenemos información importante que dar. Entonces, por eso se nos fue corriendo las tres punticas, porque la gente en TikTok ya estaban desde las 6:30. ¿A qué hora jugamos las tres punticas? ¿A qué horas, por favor, las tres punticas? Ya estamos aquí listos, señores. Ya saben ustedes, si acabas de llegar a la emisora, vamos a poner la puntica de la canción y ustedes díganme el título y quién la interpreta. Estamos todos acá, Villalobos también está,
2: pero,
1: ¿o no?
2: Bueno, le quiero decir una cosa. Me gusta eso, que me sorprenda. Me la cambió de horario, pero también me sorprendió el tique y me paré ahí mismo y dije, venga, voy, participo.
1: Venga,
2: estoy listo, botelas.
1: Ahí estamos, son del 86, ¿no? Atentos entonces, primera puntica, sí, señor. De nuevo.
2: Tarara. De película.
1: Sí, exacto. Tremenda canción.
2: Película.
1: Bella canción, la verdad. De nuevo.
2: Es un puñetazo en el estómago.
1: Sí, tal cual.
3: Yo no me sé el nombre de, o sea, de la canción sí, pero no sé quién la canta. Y es que acuérdense que tienen que decir los dos, el nombre de la canción
1: y quién lo canta.
3: ¿Quién lo canta?
1: O sea, ahí es donde los quiero ver.
2: Esa es una ciudad, ¿no?
1: Exactamente. Es una ciudad que antes estaba dividida.
3: Oriental y occidental, por allá.
1: Por allá, exactamente. Me imagino en TikTok ya la dijeron. Porque está fácil, está fácil.
2: Y es
1: la puntica. Y es, ¿qué dijeron?
3: Take My Breath Away de Berlín.
1: Eso es correcto.
3: Lo dijo Carmenza, lo dijo Beatriz Pineda, Juan Camilo, todos, mejor dicho,
1: salieron. Hágale. Así suena en la FM Plus.
2: Eso era de Top Gun.
1: De Top Gun. Take My Breath Away de Berlín. Primera puntica. Acá en este martes 18 de agosto. Vamos entonces con la segunda puntica. Ahora sí.
3: Uy.
1: Ahora sí los quiero ver de nuevo.
2: Uy, ¿qué? Es que tengo dos en mente.
1: De nuevo.
2: Ah, güey madre, tengo dos.
1: Tiene un sueño.
2: Ah, entonces sí es esa. No, bien.
3: No, otra vez.
1: Está soñando con dos.
2: Despiérteme.
3: No tengo ni idea.
1: Ni idea.
3: Es del 85. 6.
1: Ponla de nuevo. De parte de esos 40 de los 80.
2: Pero solo cantaba
1: quien
2: nos
1: remiso
2: verde.
1: Una casa. De nuevo. ¿Qué dice la gente de TikTok? Que estos sí son súper, hiper, mega veloces. Quiero saber si ya Speedy González y todos los demás.
3: Camilo Hernán dice, no, ni idea. Creo que todos están...
1: A veces también.
3: Pero está Miguel Ángel, otra gente, Carmenza, Juan Manuel, Juan Solo, diciendo que es una canción que se llama Don't Dream It's Over.
2: Correcto, The Crowded House.
1: Eso es correcto, señores, y suena así. Eso es tremendo.
2: Buena canción. Le encantaba a Andrés Nieto Molina esta canción.
1: Linda canción.
2: Bueno, tírate la tercera.
1: Ahí va, tercera puntica.
3: Ay, ¿cómo? Sí, la sé. Esa sí ya sé cuál es.
1: A ver, taralela.
2: No, otra vez.
3: ¿La puedo tararear?
1: Tararé. Con el canto nasal de Copelo.
2: La Copelo la quiero mucho, pero la cantada no es lo de ella.
3: No, eso no se llama cantar. Eso se llama.
1: Ya la dijeron, claro, por supuesto. Estaba facilísima.
3: Sí, pero no la cogió con mi súper.
1: Sí, claro, la tararía de Copelo es súper clave para todos.
2: Entonces, ¿cuál es?
1: Exactamente.
3: No se van.
1: Esa es la canción.
2: No, yo juraba que eran True Colors de Cyndi Lauper.
3: No.
1: Sí ve, Villa.
2: No. Yo pensé que era True Colors.
3: Time After Time.
1: Pero no. ¿Por qué no se van de los prisioneros? Mire cómo suena, Villalobos.
2: A ver.
1: Es que lo engaña uno ese primer golpe de tambor ahí que estaba, porque vienen. Ah, 7:31 de la mañana, vamos a hacer una información comercial importante y a la vuelta vamos a sonar una de estas tres punticas. ¿Cuál quieren que suene? Dígamelo en @la FM Plus en TikTok, estamos pendientes de ustedes.

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1: En la FM Plus actualizamos la movilidad. En Bogotá, a esta hora se presenta alto flujo vehicular, especialmente por el regreso a la jornada laboral después del puente festivo. En el norte hay atención especial sobre la carrera séptima, donde continúa el manejo del tráfico con el reversible entre la calle 245 y la calle 183 en sentido norte-sur. También se registra circulación importante en la autopista norte, avenida Boyacá, calle 80 y avenida Ciudad de Cali, corredores que concentran buena parte del movimiento de esta mañana. Hacia el centro y sur se mantiene alta circulación en la NQS, Avenida de las Américas y Autopista Sur, mientras que la calle 26 o Avenida El Dorado presenta movimiento constante hacia el centro y el aeropuerto. Pico y placa. Hoy martes 18 de agosto, tienen restricción los vehículos particulares con placas terminadas en 6, 7, 8, 9 y 0. Pueden circular los vehículos con placas terminadas en 1, 2, 3, 4 y 5. La medida opera entre las 6 de la mañana y las 9 de la noche. Este es el panorama de movilidad a esta hora. Si va a desplazarse por Bogotá, programe su recorrido con anticipación y manténgase atento a las indicaciones de las autoridades de tránsito. 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
1: 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Y una de los 40 de hace 40 años era esta canción de los chilenos, los prisioneros, ¿por qué no se van? Llega aquí a la FM Plus.

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1: ¡Viva la vida! 7:39 de la mañana en Viva la Vida acá de la FM Plus. Y el fin de semana pasado hubo la feria esa Tech, ¿te acuerdas? La feria de tecnología,
2: claro,
1: que hubo el
2: claro
1: museo,
2: sí, en el
1: Museo del Chico.
2: Sí.
1: Estuve allá el viernes y me llevé una gran cantidad de sorpresas. Conocí una gente supremamente interesante y dentro de esos personajes está nuestro invitado de esta hora, que es el ejecutivo italiano Giovanni Stella, que fue director de Google para Colombia y una otra zona de Latinoamérica, pero además es un educador en inteligencia artificial y emprendedor gastronómico en Bogotá, y lanzó un libro que se llama Inteligencia Artificial con Canas, precisamente para hablarle a todos estos plateados de la FM Plus, empezando por el plateado mayor que se llama Julio Correal. ¿Estás ahí, Giovanni? ¿Cómo estás? ¿Cómo te va? Buenos días.
3: Sí, aquí estoy, Julio, muy buenos días.
1: Oye, me pareció interesantísimo el libro que lanzaste y además que lo complementas con una cantidad de cursos, pero hay un statement ahí que me gusta mucho, y es que tú opinas que precisamente la experiencia que uno ha tenido a lo largo de los años para llegar a ser plateado, pues sirve mucho para la utilización de la inteligencia artificial. ¿Cómo es esa teoría, Giovanni?
3: Totalmente, eso estoy absolutamente convencido de esto, porque al final la tecnología como tal se volverá cada vez más un commodity, o sea, y que por definición todo el mundo tendrá oportunidad de usar de la misma manera. Entonces el verdadero diferenciador es, fue y seguirá siendo lo que uno sabe hacer y lo que uno aprendió a lo largo de su vida, a lo largo de los años de trabajo o de experiencias, pues, que vivió. Y porque además esa experiencia es la que te permite desarrollar el criterio.
1: Uh-huh. Claro, correcto, el criterio que la parte, pero a veces también, Giovanni, los plateados como que le da pereza, como que no entienden.
2: Con distancia, ¿no? Uno ve esto con distancia, con puede ser algo de miedo, de temor, de no saber manejarlo, de no saber adentrarse en este universo digital. ¿Cuál es ese primer paso para que la gente después de una edad pues le pierda el miedo también a la tecnología y en este caso a la inteligencia artificial?
3: A ver, hay una componente de esto que siempre será al final la voluntad, ¿no? Las ganas que uno le quiere meter a aprender algo nuevo. Pero parte de lo que yo, de la razón porque yo,
1: aló,
3: es justamente porque me di cuenta que mucha gente, aló, me escucha.
1: dale.
3: Así, porque me di cuenta que hay mucha gente que está viviendo con miedo ese tema de la inteligencia artificial o con distancia, pues, que se sienten que el tren ya pasó, que eso no, digamos, que esa tecnología no es para ellos.
1: Sí.
3: Y la verdad no es así. O sea, estas herramientas son cada vez más fáciles y sencillas de usar. Entonces, para mí es todo está en curiosidad de querer aprender algo. Y después es simplemente acompañar a esas personas, y eso es un poco el propósito de mi iniciativa de Llega con Canas, de literalmente, la mejor manera de aprender a usar inteligencia artificial es sentándose enfrente de la computadora o abriendo el celular y empezando literalmente a preguntarle lo que se te ocurra a la inteligencia artificial.
1: Claro.
3: De esa manera uno de a poquito va aprendiendo a usarlo. Perdón.
1: Además del libro de inteligencia artificial, Giovanni, también, ¿qué son? ¿Como unos cursos o como unos conversatorios para introducirnos en esta tecnología, Giovanni?
3: Sí, yo hago, bueno, el libro sí lo acabo de publicar. Después vengo haciendo ya desde hace un año unos talleres, a veces presenciales, a veces online. Los que hago online generalmente son gratuitos, son clases de una hora que hago gratuitamente. También hago mentorías, hago cursos de diferentes tipos. Entonces, digamos, me he dedicado completamente a el tema de literalmente a la educación y a la formación de inteligencia artificial, pero con un foco específico en personas de 40 años para.
1: Qué bien. Porque Giovanni, también hay una parte súper clave ahí de la inteligencia artificial y son los famosos prompts, ¿no? Como empezando por ahí, empezando como es un verdadero, un buen prompt que, para poder aprovechar mejor la inteligencia artificial, ¿no?
3: El buen prompt tiene que tener algunos elementos que en realidad, una vez más, es simplemente tratar de pensar cuáles son las informaciones que es más importante compartir con la inteligencia artificial, imaginándose que en vez que estar hablando con la inteligencia artificial estoy hablando con, no sé, un amigo que no veo hace rato, o con una persona que tiene un rol específico. Los elementos del prompt, yo siempre uso un acrónimo que es CREFT, CREFT, y son contexto, rol, ejemplo, formato y tarea. Y lo más importante al final es el contexto, porque el contexto es el que explica, claro, sirve a la inteligencia artificial para explicarle por qué estás ahí, quién eres y qué necesitas. Eso es lo más importante de todo. Cuando hay una diferencia enorme entre el resultado que te produce la inteligencia artificial cuando escribes algo con un prompt, digamos, genérico, mal escrito, no sé, escríbeme un correo. La inteligencia artificial, por definición, estos modelos te van a siempre a producir un resultado. Entonces, te van a escribir un correo. Pero como tú no le dijiste nada más que eso y no le diste ninguna otra indicación, pues el correo al final saldrá probablemente que no tiene, claro, nada que ver con lo que uno imaginaba. Si uno se sienta y empieza a pensar, bueno, ¿qué es lo que quiero decir en el correo? ¿Cuáles son las limitaciones? ¿Cuáles son los detalles que necesito incluir? Ahí estamos dando mucha más información y mucho más contexto a la inteligencia artificial para poder hacer una cosa mucho más específica. Y lo mismo es que básicamente cuanto más detalles uno logre compartir con la inteligencia artificial, mejor será el resultado que esa terminará generando.
1: Pues ya saben ustedes, hay un libro que se llama Inteligencia Artificial con Canas, es un libro escrito por Giovanni Estela, que ya está disponible y lo pueden tener. Podemos decir que es una manera más sencilla de entender la utilización, Garci, efectiva de la inteligencia artificial, ¿no, Giovanni?
3: Sí, absolutamente. Pues mi intención al final es justamente tratar de explicar en manera sencilla esos conceptos de inteligencia artificial que a veces uno siente que son cosas complejas y difíciles. Y realmente para mí, yo siempre digo, no hay que saber cómo funciona el motor de un carro para poder manejar. Claro. Y con la inteligencia artificial es lo mismo.
1: Sí. Claro, la gente que quiera tener un poco más de información acerca de estos pequeños cursos que haces, ¿a dónde pueden entrar, Giovanni?
3: En mi página iaconcanas.com, que justo hoy estoy actualizando con toda la información nueva.
1: iaconcanas.com, ahí está, buenísimo el tema para todos aquellos plateados que se sienten lejanos de la inteligencia artificial. Tranquilos, a través de esta inteligencia artificial con canas de Giovanni Estela se van a sentir más cerca y con ganas de poderle sacar el jugo a esta herramienta. Gracias, Giovanni, por tu tiempo esta mañana acá en la FM Plus.
3: Muchísimas gracias a ustedes, un placer.
1: ¿Ves? Inteligencia artificial con canas.
2: Buenísimo.
1: Por eso me llamó la atención, porque dije, wow, qué bien.
2: Inteligencia,
1: claro, claro, para que todos estén ahí con cómo se hace perfectamente la famosa, el prompt, ¿no? El famoso prompt ese que son las instrucciones que se le da a la inteligencia artificial. Mire, voy a dar un ejemplo.
2: A ver.
1: Para redactar correos difíciles, por ejemplo, líder de un proyecto, mire cómo es el prompt que le debe dar. Actúa como un director de proyectos con 20 años de experiencia. Redacta un correo electrónico empático, pero firme para un cliente. Explícale que el proyecto se retrasará 2 semanas debido a un problema técnico imprevisto. Propón 2 soluciones alternativas y mantén un tono profesional que cuide la relación a largo plazo. Ahí está un prompt completo para que ustedes sepan cómo son las instrucciones que se le da a esta inteligencia artificial. 7:49 de la mañana. Vamos con más musiquita acá en la FM Plus. La palabra de hoy, apoyar. Llega Super Freak de Rick James acá a la FM Plus.

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1: 7:56 de la mañana y llegamos de nuevo aquí martes 18 de agosto a la FM Plus, señores, con invitados.
2: Ay,
1: Copelo,
2: sí, una invitada
1: muy especial.
2: Desde lejos, porque usted coja un avión y aterrice en Heathrow, en Londres, son casi nueve horas, un poco más.
1: Claro.
2: Y ella ha decidido bajarse del avión prácticamente y venir a la cabina de Viva la Vida de la FM
1: Pero
2: Plus.
1: Ahí me dijeron, viene Sasha de Londres, yo practiqué mi inglés londinense, todo.
2: A ver, salúdelo en inglés londinense.
1: Hola Sasha, ¿cómo está? Le digo, hola Sasha.
2: Nice to meet you. Y ella, sí. Hola amor.
1: Hola amor. Hola Sasha, bienvenida a los micrófonos de la FM Plus.
2: Ay, gracias por tenerme. Hola. Sasha habla súper bien español.
3: ¿Crees? Ay, no. Pues yo practico mucho, pero sí, mi mamá me habló en español, mi abuelita también, entonces...
2: Porque, pongamos un poquito en contexto, ¿su papá es inglés?
3: Mi papá es inglés, mi mamá es colombiana de Medellín.
2: Ah,
3: sí.
2: Ah, ok.
3: Entonces sí, crecí en Londres, pero desde que nací vine a Colombia cada año,
2: ¿ah,
3: la
2: sí?
3: Navidad y todo, sí, entonces ha pasado mucho tiempo acá.
2: Porque el acento es paisa un poco, ¿no?
1: Total, total.
2: Acento paisa.
1: Total, total. Y oigamos un poquito de la canción que está sonando ahí, por favor, Samuel.

0: Como pueden oír ustedes, es soul R&B lo que nos trae Sasha.
1: Canta esa canción. Sí, sí. La tiene más de 10 millones de reproducciones en Spotify. A ustedes la pueden encontrar ahí. La canción se llama entran a Spotify, ponen Sasha, S-A-S-H-A Kibble, K-E-A-B-L-E, Sasha Kibble, y ahí encuentran todas las canciones. Bueno, tiene muchísimos oyentes mensuales y esta es una de ellas, Tell Me What You Want.
0: Y les recomiendo también que entren al Tiny Desk y vean el Tiny Desk.
1: ¿Cómo, Public Radio,
0: ¿cómo sí. te fue con el Tiny Desk, Sasha?
2: Me encantó. Yo creo que es una de las cosas que soy como más orgullosa de
1: haber hecho, sí.
2: Sí, absolutamente. Pero sí, me encantó. Y mi papá vino a verme
1: cantar
2: y todo, sí.
1: Pero Sasha, usted nació en Londres, se crió en Londres y la música siempre ha estado cerca. Pero ¿en qué momento llega la música, por ejemplo, en español? Porque hacer canciones que tengan el español, que sean en español.
2: En este momento estoy trabajando en eso. Tengo un montón de canciones en español, pues en Spanglish, pero sí, ya vienen. Pero era una cosa que solamente no quería hacer, no quería como escribir música en español y hacer como reggaetón o algo así. Quería como hacer una mezcla de R&B y español y la música colombiana y todo. Entonces, sí, pero creo que en este momento ya lo tengo. Ya tengo como mi fórmula.
1: Ah, buenísimo. Y Medellín, entonces, ¿en qué aparece? ¿En qué momento aparece? Porque usted viene a Colombia, pero va a ir a Medellín. O sea, está en Bogotá, pero va a ir a Medellín. ¿Y qué es lo que va a pasar en Medellín?
2: Vamos a hacer un video para una de mis canciones que tenemos, que se llama Options. Y sí, vamos a hacer un video
1: en Medellín.
0: Un video con una colombiana, además, con Josefina, ¿no?
2: Ajá.
0: Josefina Castro.
2: Ajá.
0: Que va a ser la primera vez, es una gran fotógrafa, pero este es su primer video que van a hacer. ¿Y por qué escogieron Medellín? ¿Qué recuerdas de Medellín? ¿Qué quieres disfrutar de Medellín, Sasha?
2: Honestamente, yo siento tanto como Medellín es mi casa. Entonces, yo tengo tantas memorias de Medellín. Mi mamá vive en Medellín, entonces sí, no hay tanto de Medellín que pero sí, mi familia vive en Bello, entonces pero Navidad es como lo más, porque vinimos a Colombia cada diciembre, entonces sí, diciembre es como cuando...
1: Sí, diciembre es muy distinto a Londres.
2: Ajá, absolutamente. Y sabes que habían como 4 años que no vinimos a Colombia y yo a mi mamá como, ay, pero porque no siento como Navidad, yo no siento nada de Navidad. Y vinimos a Colombia y yo, ay, porque esta es Navidad, mira.
0: Claro,
2: sí.
0: Claro, la Navidad aquí es una temporada muy importante y con una cantidad de celebraciones interesantísimas. Oye, pero ya estuviste nominada en los Brit Awards, ¿no?
2: Sí.
0: Cuéntanos un poquito de esa nominación.
2: Era por Best R&B Artist, artista más buena de R&B.
0: Sí.
2: Y era mi primer vez y honestamente no gané, pero ser como nominada era,
0: claro.
2: era ganar. Pues en este momento en mi carrera sí era como ganar, pero
0: obvio.
2: Sí.
0: Son los premios más importantes que hay en Inglaterra, los British, y pues estar ahí como la mejor cantante, imagínate, de Soul R&B es algo supremamente importante. ¿Con quién más estabas en la categoría? ¿Te acuerdas?
2: Ay, honestamente no. Las que ganaron eran Salt.
0: Ah, ok.
2: Sí, las que ganaron eran Salt. Y ellos son inmensos, pues, entonces sí, me encantan, pero tenemos más años que ganar, entonces...
1: Sí, porque usted es muy joven.
0: Claro.
1: Muy joven, ¿crees? Es que nosotros somos como le decimos acá, plateados. Después de una edad, ya empieza a pintarse el pelo de plateado, pero usted todavía tiene mucho tiempo y muchos años para seguir haciendo música, porque esa es la idea también, ¿o no? Seguir haciendo música.
2: Sí.
0: Pues una de las canciones que va a lanzar próximamente se llama More. No, como Mor, el dicho...
1: Pero Mor de Medellín.
2: Mor de Medellín.
0: Ese es el futuro lanzamiento que hay. ¿Y por qué ese título, Mor? Porque uno oye la canción, yo cuando vi el título Amor dije, bueno, debe ser medio reggaetonera o algo, pero de reggaetón no tiene nada.
2: No, nada de reggaetón. No está la canción.
0: No, es un futuro lanzamiento,
2: Pero amor, porque estaba enamorada, entonces amor, pues.
1: Amor,
2: quiero, necesito más de ti, pues sí.
0: ¿Cómo vives toda esta música? ¿Cómo contagias a tus colegas en Londres al hablar de Colombia, al hablar de tu región, de tu familia, pues de eso que llevas tan adentro?
2: Dime otra vez.
0: Digo, la gente en Londres, cuando te hablan a ti del ambiente que se vive en Medellín.
2: Yo hablo, pues, yo tengo...
0: Porque quiero describirla, ella es pelirroja, ojiverde, sí, más...
1: Alta.
0: Sí, sí, alta, más inglesa no puede ser. Entonces...
1: Y colombiana no. Físicamente no.
2: No. Pero... yo tengo un restaurante en Londres y yo llevo todos mis amigos a ese
1: restaurante. ¿Pero colombiano restaurante?
2: Colombiano, sí, se llama El Rancho de Lalo. Y yo llevo a todos mis amigos.
0: El Rancho de Lalo.
2: De Lalo. Y yo me siento muy orgullosa de ser colombiana. Entonces, es una cuando Colombia juega en el fútbol, vamos a tomarnos un traguito y vamos y con todos mis amigos. Entonces, sí. Me siento muy orgullosa de ser colombiana. Sí.
0: Gran historia la de Sasha, que viene a Colombia a grabar un video. La canción es Options. La que van a grabar y más o menos cómo es la historia del video. Amores, desamores, ¿qué son?
2: Amores. Yes. Hay muchos. Hay muchas. Sí.
0: Muchos amores. ¿Esos son los que te han servido de inspiración?
2: Ajá, absolutamente. Mucha inspiración. No, yo creo que esa es como mi inspiración, como máximo, pues.
1: El amor.
2: El amor, sí, sí. Me encanta el amor, sí. Me encanta.
0: Ella no puede negar el colombiano que lleva dentro de sí, ¿no?
1: Sí, por muy pelirroja, por muy inglesa.
2: Claro. Pero porque mi mamá es muy colombiana y toda mi familia también. Entonces es como, ay, no, aquí no soy colombiana.
1: Pero además, aquí sí. Es que Sasha es curioso porque tal vez para los ingleses Colombia está relacionado con reggaetón, con música latina, con salsa, con una cosa más tropical. Y apareces tú en la escena con una propuesta completamente diferente. Y la idea al final termina siendo mezclar esas dos historias y esas dos culturas, Colombia, Inglaterra. ¿Y qué es lo que viene ahora para ti musicalmente? Además de grabar el video, estás trabajando en un disco. ¿Qué viene? ¿Habrá presentaciones? ¿Dónde podemos verte? En
2: fin. Sí, tengo un disco que viene, que es como... entonces saqué dos discos, uno se llama Act Right, uno se llama Act 2, Act 2. Y ese es como la última, como... el moño encima, como pero es viene el año
1: 2027.
2: Sí.
1: Y con colaboraciones, porque además es que ella hizo una colaboración hace un tiempo que fue con Disclosure, que
0: claro,
1: aquí en Colombia hizo una canción con esta banda muy famosa. ¿Vendrán más colaboraciones en ese álbum, en ese disco?
2: En esta no. Pero en mi álbum, que viene como, pues, vamos a ver cuándo, pero en mi álbum sí vamos a tener, sí.
1: ¿Y se puede decir con quién?
2: No.

0: chicharrón.
1: Pero yo puedo, no, pero yo puedo comer todo eso en Londres, en cualquier parte, pero frisbee no, no hay, no hay, solamente en Colombia. Entonces, después de esto, vamos a ir a comer frisbee.
0: Pollo frito.
2: Pues ella tiene ahorita una agenda, va a ir al Vive Claro, después va a pasar por la disquera y finalmente va a tomar su vuelo a Medellín para que puedan rodar este video de la canción Option. Pues nos alegra conocerte, Sacha, saber que hay tanto talento en Inglaterra con esas raíces colombianas. Tienes una voz maravillosa, la verdad. ¿Y qué tal? Para despedir la entrevista, ¿qué tal si ponemos una canción de Sacha para que ustedes todos la conozcan? Se llama Réplica y está acá en la FM Plus. Sacha, mil gracias por tu tiempo y por estar con nosotros acá, y que te diviertas mucho en Medellín y que la pases re bien.
0: Muchísimas gracias. Pero mire que aquí en TikTok dicen, bueno, divino, me encanta la voz. Eso, el Tiny Desk, fue un antes y un después. O sea, partió la carrera musical de alguna forma en dos, dicen acá los oyentes de la FM Plus en TikTok, que te siguen desde hace mucho tiempo.
1: Gracias, muchísimas gracias.
2: Emocionante, ¿no? Que los colombianos te oigan también y que sepan. Claro.
1: Sí, absolutamente, sí. Porque es una cosa, pues, y uno venir a Colombia y que es como, yo sé que tengo mi familia acá y todo, pero como fans y todo, y yo no sabía que tenía, entonces.
2: No puedo dejar de sorprenderme del acento de esta londinense que tengo aquí enfrente mía, pelirroja, así verde, gigante. No puedo, pues, olvidarme, pues. Qué bonito, Sacha, pues, felicitaciones, gracias por tu tiempo, por pasar por acá con la FM Plus. Queríamos aprovechar tu paso por Bogotá y darle a conocer a la gente un poco más acerca de todo lo que haces y tu linda voz, que la gente lo conozca, y tus canciones. Y estamos pendientes.
0: Es colombiana.
2: Claro, pues más no puede ser, o sea, más no puede ser. Estaremos pendientes de tus nuevos lanzamientos, de More, de Options, y bueno, ya tienes fans acá en Colombia, qué chévere.
1: Gracias.
2: Gracias a ti, Sacha, que tengas una buena estadía y que todo te rinda y que la pases súper bien en Medellín.
1: Gracias.
2: Pues oigamos entonces un poquito de Sacha acá en la FM Plus para que ustedes sepan quién acaba de pasar por estos micrófonos.

0: Ahí estaban oyendo réplica con Sasha, que nos acaba de visitar acá en la FM Plus, y los dejo con La Torre para un resumen informativo.
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0: 8 de la mañana, 13 minutos, y estas son las noticias de la hora en la FM Plus. El más reciente reporte de la Unidad de Gestión del Riesgo señala que 304 personas han muerto tras el terremoto en Colombia, mientras que 4.548 han resultado heridas y 426 permanecen desaparecidas. La situación en los colegios sigue siendo uno de los principales efectos del terremoto en nuestro país. En Quindío todavía no hay clases, mientras avanzan los diagnósticos estructurales para definir que se pueden regresar a la presencialidad. Entre tanto, Manizales ya comienza a recuperarse del terremoto y hoy sí se reanudan las actividades escolares en colegios públicos y oficiales de esa región. Hay que indicar que en Noticias del Mundo, el terremoto de magnitud 7,7 grados que golpeó la isla de Flores en Indonesia deja al menos 70 personas muertas, cerca de 1.200 heridos y más de 40.000 personas refugiadas en albergues temporales. Hablamos ahora de los deportes porque John Lucumí llegó a la Juventus de Italia procedente del Bolonia por una operación cercana a los 20 millones de euros. El defensor colombiano de 28 años ha superado ya los exámenes médicos y firmará contrato hasta 2031. Finalmente, les contamos que el actor Bruce Willis reapareció en público durante la boda de su hija Talúa, celebrada el pasado 8 de agosto en Idaho, en Estados Unidos. El actor de 71 años fue fotografiado sonriente junto a los recién casados en una de sus pocas apariciones desde que fue diagnosticado con demencia. Yo soy Juan Pablo Latorre y este es un reporte de la FM para la FM Plus.
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4: 8:15 de la mañana aquí en la FM Plus, señores, y llegan los Caifanes con su canción No Dejes Que.

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1: 8:23 de la mañana en Viva la Vida de la FM Plus. Vamos a jugar las tres punticas otra vez. Sí, la gente le encanta jugar las tres punticas. Y si acabas de llegar a la emisora, ya sabes, es un pedacito de la canción la que ponemos y debes decirnos quién la canta y cómo se llama esa canción. Entren a arroba la FM Plus en TikTok y diviértanse un rato compitiendo allá con toda esta comunidad que la tiene re clara, son rapidísimos. Hay que hacer la advertencia, porque si realmente son muy rápidos en descubrir la canción, la gente de TikTok. Y va la primera puntica.
2: ¿Qué? ¿Esto es del 86 también? Que sí, es
1: sí,
2: del
1: señora.
2: 86. Ahí se fue un tamborcito.
1: Ahí se fue un tamborcito. Es una linda canción. A ver. Tiene unos colores, unos matices.
2: ¿Es en español?
1: No,
2: es en inglés. Ay, aquí Janet ya dijo una. Ah, no, Don Fulgencio, perdón. Don Fulgencio.
1: ¿Don Fulgencio qué dijo?
2: Que es la misma que dijo Janet. True Colors.
1: ¿De?
2: Cyndi Lauper.
1: Eso es correcto. True Colors de Cyndi Lauper y suena así en la FM. No, pero es que un tambor y ya le dieron a la canción.
2: No.
1: Oiga. Bella canción, pero claro, como empieza con un tambor ahí que cualquier canción podría ser, pues uno queda como medio despistado, pero esa es la idea. Samuel es duro para poner esas punticas a ver si puede ganarle a la gente de TikTok y la verdad es que no hemos podido. Segunda puntica. Esa suena mucho acá en la emisora de nuevo. Sí. Gran voz.
2: Gran bronceado tiene ese hombre. ¿Yo no?
1: Un plateado mayor.
2: Plateado, sí.
1: Plateado mayor. Inglés.
2: Juan ya dijo el nombre de la canción, pero ¿quién la hace?
1: ¿Quién
2: Juan
1: la interpreta?
2: You can leave your hat on. ¿De quién?
1: ¿De quién? A no, ver, ¿de quién es la canción?
2: Juan, dice.
1: Después. ¿Te puedes dejar el
2: Joe Cocker? No. No es Joe Cocker.
1: No.
2: Es, como dijo Mauricio Gutiérrez, Tom Jones.
1: Tom Jones, you can leave your head on. Acá suena así en la FM Plus.

0: Hay que decir, don Fulgencio escribe, también se la he oído a Joe Cocker.
1: Ah, sí, hay otra versión de Joe Cocker, sí.
0: La versión que pusimos hoy es la versión original, ¿no?
1: De Tom Jones, sí, señora. Va la tercera puntica, muchachos.
0: Ah, ya sé cuál es.
1: Pero ¿te la sabes ya o más, cuando seas más grande? Cuando...
0: No me la sé ya, porque además que sí
1: voy a... De nuevo, Sammy. De nuevo, Sammy. Ahí está. ¿Ya la tienes?
0: Tito ya lo dijo y don Fulgencio ya lo dijo.
1: No, pues es que yo lo que yo digo en TikTok son demasiado rápidos para averiguar las canciones y para identificarla de una. Vamos a ponerla a que suene esta canción acá en la FM Plus. ¿Ya la dijeron cuál es?
0: Ah, Cuando Seas Grande, de Miguel Mateo.
1: Y así suena en la FM Plus. Dejémosla entonces, 8:27 de la mañana.

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1: En la FM Plus actualizamos la movilidad. En Bogotá, a esta hora, se presenta movilidad bastante cargada, especialmente por el regreso a la jornada laboral después del puente festivo. En el norte, hay alta circulación sobre la autopista norte y la carrera séptima. En esta última, se mantiene el manejo del tráfico con reversible entre la calle de Isti 45 y la calle 183, en sentido norte-sur. En el occidente, atención a corredores como la calle 80, avenida Boyacá y avenida Ciudad de Cali, que concentran un importante flujo de vehículos. Hacia el centro y sur se mantiene movimiento en la NQS, avenida de las Américas y autopista sur. También hay circulación constante sobre la calle 26 o avenida El Dorado, especialmente por los desplazamientos hacia el aeropuerto. En el transporte público, Transmilenio presenta afectaciones puntuales en su operación, por lo que se recomienda a los usuarios estar atentos a los canales oficiales antes de iniciar sus recorridos. Y atención al pico y placa. Hoy, martes 18 de agosto, pueden circular los vehículos particulares con placas terminadas en 6, 7, 8, 9 y 0. La restricción aplica para las placas 1, 2, 3, 4 y 5 entre las 6 de la mañana y las 9 de la noche. Este es el panorama de movilidad a esta hora. Continúen en Viva la Vida aquí en la FM Plus.
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8:36 de la mañana, acá en la FM Plus, viva la vida, y llega Eric Clapton con su canción Tears in Heaven.

8:41 de la mañana, acá en Viva la Vida de la FM Plus. La palabra de este día es apoyo total, señores. Y llega una canción que inicialmente tenía solo 45 segundos, le iban a poner para el cabezote del programa de la serie Friends, solamente tenía 45 segundos, pero en vista que todo el mundo le encantó, pues dijeron, venga, de Rembrandt, hágase la canción completa, y se volvió un éxito mundial. I'll Be There For You, de The Rembrandt, acá en la FM Plus.

0: 8:44 de la mañana acá en la FM Plus. Viva la vida, señores. Estamos hoy con la palabra apoyo. Apoyo es lo que necesitamos. Por eso los invitamos a todos a este domingo, el concierto que habrá en el Vive Claro, que va a estar increíble y que es una manera de apoyar a toda esta gente que está sufriendo ahora la calamidad debido al terremoto del lunes 10 de agosto. Óigame, cuando pasan los rescatistas y pasan los cuerpos de apoyo y demás, dejan unos símbolos en los edificios, ¿no, Copelo? Yo he visto uno que sí. D, un círculo de D.
1: Exacto.
0: O algo así.
1: Nos han preguntado a través de nuestras cuentas en redes sociales de @lafmplus en TikTok. Nos han enviado estas fotos de las marcas que dejan los rescatistas en los edificios, en los lugares donde han estado y han trabajado. Y es que esto se trata de un sistema de guías que se llama el INSARAC, que los equipos de rescate usan para señalar si hay víctimas vivas o no. Entonces, en medio de estas labores de rescate de los equipos de búsqueda en el occidente colombiano, después de este terremoto, es más común encontrar estas señales que ellos han ido dejando en algunas construcciones. Y ojo, es muy, muy importante no modificar estas marcas, no tocarlas, no cambiarlas, okay, porque hacen parte de un lenguaje universal que usan los rescatistas para determinar si hay personas ahí, si hay víctimas muertas, vivas, en fin. Entonces, ¿qué significan? Para tenerlo como un poco más claro. Entonces, la primera que usted puede ver es la letra V de vaca, la letra D,
0: okay,
1: dedo, o la letra C de casa, acompañadas por otras letras, fechas o incluso flechas, como usted lo decía ahora. Entonces, cuando usted encuentra la V, esto significa que se presume o se conoce la presencia de víctimas que no son visibles para los rescatistas, por ejemplo, porque se encuentran sepultadas, porque se encuentran bajo los escombros. Y para su aplicación, el marcaje debe hacerse lo más cerca posible del punto de la superficie que corresponde al lugar identificado. Lo hacen en aerosol, lo hacen a veces en una especie de crayola de construcción, unos stickers o unas tarjetas que son impermeables, y debe tener aproximadamente 50 centímetros, un color que sea visible, que contraste con el fondo, para que los otros rescatistas o los otros equipos de búsqueda que estén ahí, pues sepan qué es lo que sucede en ese lugar. Por ejemplo, a veces las letras van acompañadas de números o van acompañadas de la letra L. Cuando usted ve VL, quiere decir víctimas vivas.
0: Okay.
1: Si ve después un número, por ejemplo 2, significa que hay 2 personas vivas en ese lugar, y pueden estar acompañados por una D, que significa que están fallecidos, seguido del número y también la fecha. Entonces es común que en este paisaje horroroso que hemos visto en la última semana en Pereira, en Cali, en los distintos lugares del Chocó, veamos estas edificaciones marcadas con estas letras, pero son un lenguaje que utilizan los rescatistas para identificar qué es lo que ellos saben o creen hay ahí.
0: Un lenguaje universal.
1: De esos escombros. Esto pues permite, obviamente, agilizar el desplazamiento de los equipos, maximizar las oportunidades de rescate y, sobre todo, facilitar la coordinación entre ellos.
0: Muy bien.
1: Bueno, pues la C, me decían ahora que yo dije C, ¿sí? La C significa despejado o que ya finalizaron la búsqueda e indican que ahí el trabajo ya terminó.
0: Pues esta labor, dura labor además. Yo les digo que son héroes, la verdad, son todos ellos, todos estos cuerpos de rescate.
1: Totalmente.
0: Que han llegado a Colombia a ayudar, a apoyar la labor de rescate de víctimas debajo de estructuras colapsadas. Ha llegado una cantidad de ayuda desde un resto de países y afortunadamente pues tenemos ese apoyo incondicional de una cantidad de amigos que están trabajando ahora precisamente en todas estas ciudades que se requieren de ese, de esa labor, ¿no? Pereira, Buenaventura, Quibdó, una cantidad de lugares que en este momento pues están estos héroes realizando su labor. Óigame, yo estaba viendo ahorita la niña que acaba de pasar
1: por aquí. La mujer sota que acaba de pasar por acá.
0: Sasha Kibble. Mucho ojo, porque ella puede ser una futura Adele fácilmente.
1: Sí, sí, sí. De hecho, hay mucha gente que compara por,
0: ¿ah,
1: sí?, por el tono y el color de la voz. Una mujer que además ustedes la pueden ver en el Tiny Desk del National Public Radio, que es muy famoso. La participación de esta mujer que nació en Londres, pero su mamá es paisa de Bello, Antioquia, sí, colombiana, con su papá que es londinense,
0: sí,
1: y ella con un acento todavía muy,
0: sí,
1: pues
0: sí,
1: obvio,
0: sí,
1: ella es londinense, sí, pero tiene su dejo paisa por ahí. Estuvo presentándose en el Tiny Desk, hizo una canción con Disclosure, está en Colombia, va para Medellín, va a grabar un video, y ojo a esta canción, Julio, ustedes la pueden encontrar en Spotify, tiene millones de reproducciones, millones de oyentes mensuales,
0: sí,
1: y se llama Why.

0: 8:53 de la mañana. ¿Qué tal? ¿Cómo suena de hermoso Sasha Kevel, que estuvo aquí en los micrófonos de la FM Plus?
1: La pueden encontrar en Spotify si quieren oír más de su música. Hay canciones que tienen más de 30 millones de reproducciones. Claro, o sea, no, una mujer que tiene muchísimos oyentes mensuales, la encuentran así: Sasha Kevel.
0: Kevel.
1: K-E-A-V-L-E. Sasha Kevel.
0: Que estuvo sonando acá y pasó por los micrófonos. El día de mañana ya una de él y dice: wow, ella estuvo en Viva la Vida de la FM Plus y usted la oyó.
1: Yo aquí, en Viva la Vida.
0: En Viva la Vida le presentamos a esta fabulosa cantante colomo-inglesa.
1: Sí, sí.
0: ¿No? Colomo-inglesa. Me encantó ver cómo hablaba, cómo se le salía ese acento paisa, ¿no? En algún momento.
1: Y tenemos que ir a Londres al rancho de.
0: ¿Al rancho de Julián o de Lalo? Al rancho de Lalo, como dice.
1: El rancho de Lalo. Sí.
0: Estuvo increíble. 8:54 de la mañana. Oiga, recordemos, porque me parecieron increíbles esas 40 de hace 40 años, en 1986. Sonaba esto, señores, acá. Óiganlo, pues, en la.

0: 8:57 de la mañana, de hace 40 años Argentina se coronaba campeón mundial.
1: Pero ahí fue por ejemplo, la mano de Dios, ¿no? No fue el rollo de Maradona.
0: No había bar, claro.
1: ¿En México?
0: En México, sí. Y vino Juan Pablo II aquí al país, además.
2: Hace 40 años, María Patricia López Ruiz, ¿quién era?
1: La señorita Colombia.
2: Correcto.
0: María Patricia.
1: Claro, famosísima.
0: Y también
1: el presidente
0: fue
1: de Colombia, ¿quién era en 1986? A ver.
2: Virgilio Barco.
1: Muy bien, sí. Virgilio Barco, cucuteño.
0: Ah, vea usted. Bueno, también sucedió la matanza de Pozzetto. Ah, ¿se acuerdan de esa noche de fatiga que dio para una película después?
2: No, para libro, para serie, para
0: todo. Sí, fue tenaz. ¿Qué más? Bueno,
1: en el 86.
0: El Papa Juan Pablo II visitó.
1: Me acuerdo de eso.
0: ¿Sí o no?
2: ¿A cómo estaba el dólar en ese año?
0: Buena pregunta. Yo creo que estaba que como a 2000 algo.
1: No, muy caro, ¿no?
2: En ese año, en ese año que le estoy diciendo, en ese año,
0: en ese año de 1986.
1: 500 pesos.
2: Le voy a decir.
1: 400 estaba, pesos.
2: No puede ser.
0: ¿Cuánto?
2: No, pues que me espere, que me está botando aquí un dato.
1: No puede ser.
2: No puede ser.
3: 1000 pesos. 200.
0: No, un poco más, no.
3: ¿Más? 700.
2: Hagan sus 2000. Apuestas.
0: Hagan sus apuestas. Yo creo que estaba como en 2400.
3: 2000 o un tris menos 1700.
1: ¿Sí? ¿Es tan caro?
3: No, porque sí, 86. 86, 40 años atrás.
0: 40 años atrás, sí. Pero es un montón.
2: ¿No han podido todavía?
0: Dijimos 2000 algo, digo yo.
3: Mil y yo, mil y pico. En 1986.
1: No sé, ¿cómo que 300 pesos? 200.
0: No, ¿cómo? No. Siempre estuvo más alto, sí. ¿Qué dijeron?
1: No tan vintage. 40 años, ojo.
3: 40 años del dólar, sí.
1: O sea, hace 40 años a mí me daban 200 pesos para comprar la lonchera gaseosa con no, es que algo esto, de comer.
2: Es que tengo un dato que me deja un poquito loco, no puede
1: ¿por
2: ser.
1: ¿Por qué? ¿Por qué? Pues Alejo.
3: Que está muy caro.
1: Muy barato.
2: Arrancó el año en 172 y cerró en 219.
1: Les dije.
2: Pesos.
1: 300 pesos más o menos.
0: ¿No más?
1: Es que, sí.
3: Yo 40 años, claro, son 40, 40 años.
0: Ah, sí, señor.
1: En serio, a mí me daba una moneda de 200 pesos para comprar la lonchera en el colegio. Y 200 alcanzaba. Pesos.
3: Hasta para postre.
1: La gaseosa costaba 50. ¿No se acuerdan?
0: En el 86.
3: Sí.
0: Vea usted. Uy, pero sí. Está impresionante.
2: Año 86. Sí, el promedio a eso. 200 pesos.
0: 200 pesos.
3: La lonchera de Andrea.
0: 200 pesos. Impresionante. Todos esos recuerdos que tenemos de ese año de 1900.
1: 40 años, mucho.
0: Hace 40 años fue eso.
3: Eso no es nada.
0: Eso no es nada, señores. Pero la verdad es que sucedieron muchas cosas en 1986. Llegó La Torre con su resumen informativo acá a la FM Plus.
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5: 9 de la mañana en punto y estas son las noticias de la hora en la FM Plus. Manizales avanza en la reactivación tras el terremoto. A esta hora el alcalde Jorge Eduardo Rojas está dando apertura al comercio del centro histórico, la zona más afectada por el terremoto, permitiendo el regreso de las actividades comerciales en esa zona de la ciudad. Entre tanto, desde Cartagena zarpó el buque Gloria rumbo a Estados Unidos para recoger ayudas humanitarias destinadas a los damnificados por el terremoto. A su regreso serán llevadas a Buenaventura. En Barranquilla también ya fueron recolectadas y enviadas 340 toneladas de ayudas a Pereira, a Roldanillo, a Quimbaya y a la ciudad de Cali. También les contamos que en medio de la situación humanitaria que enfrentan varias regiones por el terremoto empiezan a presentarse emergencias asociadas al clima. En Ortega, Tolima, más de 30.000 cabezas de ganado están sin alimentos por la pérdida de pastos y falta de agua, mientras 11.000 hectáreas de bosque han sido afectadas por incendios en esa región del país. Hablamos de los deportes porque el Ministerio del Deporte precisamente está brindando acompañamiento psicológico a más de 100 deportistas de Risaralda, Caldas, Valle, Cauca y Chocó afectados por el terremoto de hace una semana. Igualmente, se están evaluando los escenarios deportivos y las infraestructuras. Finalmente, les contamos que Cristiano Ronaldo y Georgina Rodríguez firmaron un acuerdo prenupcial. un día antes de la boda, bajo un régimen de separación de bienes para mantener separados sus patrimonios. Se conoció que ese pacto contempla una pensión mensual vitalicia para Georgina y la propiedad de una mansión en Madrid, aunque todavía no se conocen los detalles económicos de esta propuesta. Yo soy Juan Pablo Latorre y este es un reporte de la FM para la FM Plus.
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0: 9:03 de la mañana, acá en la FM Plus. ¡Viva la vida! Llegan los Pet Shop Boys con su canción Western Girls.

9:07 de la mañana y son ellos los The Cure y su canción Boys Don't Cry aquí en la FM Plus.

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1: 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Aquí estamos acompañándolos hoy 18 de agosto, en esta semana corta, porque viene el fin de semana ya, empezamos en martes afortunadamente. Oiga, y de las buenas noticias que hoy este fin de semana es, se abre una nueva muestra impresionante del maestro Fernando Botero en Nueva York, en Sotheby, en la calle McDougal, esa calle famosa por donde Bob Dylan caminó antes de hacer un concierto increíble, pues llegan 60 años de la obra de Botero en Nueva York, en esta famosísima casa de subastas que se llama la Sotheby, es la sede principal de esta casa de subastas, y hasta el 7 de septiembre estará una exposición con varias obras de Botero. Ninguna está a la venta, 60 obras, pero ninguna está a la venta.
2: Como dijo, subasta. Pensé que iban a eso precisamente,
1: pero no.
3: Solo que se va a hacer en la casa de subastas.
1: En la casa Sotheby's.
2: Pero sí, es que una exhibición.
1: Una exhibición, correcto. Una retrospectiva muy amplia de Botero, más que todo empezando en los años 60, de cuando hay unos cuadros bien interesantes de principio de la época, cuando Marta Traba y cuando el fotógrafo Hernán Díaz, ¿se acuerdan de ellos o no?
2: No.
1: Marta Traba, ¿no se acuerda de Marta Traba? Sí,
2: no. Estaba
1: se
2: en una traba, no sé.
1: Armando Villegas, Enrique Grau, todos esos artistas que hacen parte de esa ola fabulosa finales de los años 50, que pues hizo de este acto, de este pintor Botero, pues de lo más importante. Y lo interesante es que son los primeros, cómo inició Botero su carrera como pintor, y ver cómo fue evolucionando, ¿no? Eso es lo más interesante.
3: De años 60 es lo que vamos.
2: Oiga,
3: a
2: ver ahí. Botero desde el principio se fue por la estética de las gordas y los gordos y eso.
1: Sí.
3: Sí, él tiene unos paisajes, de hecho como en 1986, ahora que estamos hablando de ese año, pintó paisajes colombianos donde no había figuras con estos volúmenes tan anchos. Él después fue aterrizando en las imágenes de cuerpos de mujeres y de hombres así, pero creo que al principio de los años 80 más o menos pintó niños jugando fútbol, paisajes, montañas antioqueñas, paisajes,
1: y le hizo homenajes a otros maestros pintores como el Greco, como Manet, como Van Gogh, le hizo unos homenajes a ellos, pintando por ejemplo las flores de Van Gogh. También Botero estuvo pues sí, con una serie de matachos, digamos.
3: No, y también
1: matachos, porque son como esos primeros dibujos que hacía él.
3: Y de frutas, ¿no? Frutas.
1: Bodegones.
3: Sí.
1: Exactamente. Bodegones. Y pues la crítica ha dicho que esta exposición es fundamental y es increíble porque se puede ver desde los meros inicios la obra de Fernando Botero a través del tiempo y al final pues de las grandes obras.
2: Mire, le dejo este dato.
1: A ver.
2: La pintura más famosa del maestro Fernando Botero es Mona Lisa a los 12 años. Así se llama, Mona Lisa a los 12 años, que la hizo en 1959, la obra que catapultó a Botero mundialmente, reinterpretando el clásico de Da Vinci.
3: Mire, es la más famosa de todas, ahí está, la Mona Lisa a los 12 años. ¿Usted sabía?
1: No, yo no sabía.
4: Yo conocí, era el que está en Medellín, el gato, que también es el famoso.

0: respecto de él, una escultura.
1: Escultura, sí.
0: De Botero. Es que ir a Medellín es eso, ir a ver.
2: Claro, allá tienen la exposición increíble en el centro.
1: El museo en el centro también vale la pena visitarlo.
0: Sí, con Botero. Todas sus obras.
2: Sí, hay que decir que pues cuando empezó Botero, pues los artistas decían o eras abstracto o no eras nadie. Entonces era como la pintura más rara, pero tuvo también cosas de como decimos aquí, del Greco, también tuvo de algo de cubismo de Picasso.
1: ¿Hasta
2: también?
1: Hasta el 7 de septiembre, dijo usted.
2: Hasta el 7 de septiembre.
1: ¿Sabe que es curioso? Que en esa sala normalmente los artistas que exponen sus obras duran máximo 2 semanas.
0: ¿Ah, sí? Y Botero, casi un mes de las obras.
2: Bella la obra, ¿no?
1: La Mona Lisa.
2: La Mona Lisa de Botero está preciosa, igual.
3: Mona Lisa a los 12 años.
1: Mona Lisa.
2: Está. En esta exposición es en Nueva York, en la sala Sotheby, allá está hasta el 7 de septiembre. Otra gran presencia dentro del mundo del arte de este gran pintor colombiano, que pues, como les digo, ninguna obra de esta está a la venta. Algunas se hicieron con Sotheby, se vendieron en Arabia Saudita, pero eso fue hace un rato. Esta es simplemente como para aumentar la gana de Fernando Botero. Fernando. En Sotheby, en Nueva York, 60 obras tiene, ninguna está a la venta, señores. Ninguna está a la venta. 60, ahí está como nosotros, 60 obras de hace 60 años. Está tal cual. 9:15 de la mañana acá en Viva la Vida de la FM Plus y llega Phil Collins con Don't Lose My Number.

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1: ...9:20 de la mañana... acá en Viva la Vida de la FM Plus, y llega Opus con Life is Life.

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1: 9:24 de la mañana acá en Viva la Vida de la FM Plus. Hola, Caro, ¿cómo estás? Llegó nuestra directora, Caro Carreño.
2: Claro, cariño,
1: Caro Carreta.
2: Carreta, me gusta venir a ver de qué hablan, de qué, cuál es el chisme de hoy, que, de qué trata el día, para enterarme, porque yo también pues salgo después con mis amigos a almorzar y digo, si supieron que en Viva la Vida esta mañana Julio y la Copelo dijeron que este Buffett es casi colombiano, o sea, que el tipo ama Colombia.
3: Estamos hablando de
2: un montón de cosas.
3: Uno de los que sacó plata de su bolsillo para acompañar a Shakira y venir a Chocó, a Quibdó, a reconstruir 10 colegios y una universidad.
2: Oye, yo estaba esperando Howard a Shakira. Buffett. Yo estaba esperando a Shakira. Yo dije,
1: sí,
2: ¿qué va a hacer Shakira?
1: Yo también
2: le
1: pregunté.
2: Ella no se va a quedar quieta. Sí. Pies descalzos, no se va a quedar quieta. O sea, Shakira va a ser un boom. Y mira que ayer fue la noticia del día. O sea, todo el mundo tenía que ver con Shakira, con que se trajo este hombre que estaba leyendo que en el 2021 Iván Duque le dio ciudadanía colombiana.
1: Sí.
2: Porque le dijo, este es el reconocimiento a su trabajo, porque ha apoyado con las minas antipersona,
1: sí.
2: Exacto, ha apoyado con eso, ha trabajado en proyectos rurales, ha construido colegios y esta vez va a ser universidad y colegios con Shakira. O sea, él dijo, no, es que yo soy colombiano, Shaki.
1: Pues
2: yo
1: precisamente el año pasado trabajó con el artista en la construcción de un megacolegio en Tibú, en Norte de Santander, que contó con una inversión de 11.521 millones del gobierno nacional y 9.814 millones de la Fundación Pies Descalzos, de la cual también hace parte el señor Buffett, junto con Shakira. Por eso estaban los dos ayer y bueno, propusieron 10 colegios y iban a reconstruir y una universidad.
2: Ay, qué
1: también
2: bellos,
1: qué bonito, toda esa solidaridad, todo ese apoyo que hay de gente alrededor. Y qué bonito que Shakira, como decía Villalobos esta mañana, llegó a Quibdó, no hizo tanta bulla, nada, mire señores, estoy pasando por acá o algo así, ni buscó más like ni más seguidores ni nada.
3: $1 millón.
1: Sí.
3: Porque
1: sí.
3: Además dijo, y creo que muchos colombianos estamos de acuerdo, con que es un departamento abandonado.
2: Claro.
3: Es un departamento que desafortunadamente ha estado muy lejos del apoyo del gobierno central y fijo le pasa lo que le pasa.
2: Entonces, me pareció bonito. Hay una influencer que se llama Andrea Rico, creo que es su apellido, que ya ha ido a un montón de corregimientos que les juro que uno ni siquiera conocía. Y ella dice, aquí no llega ni bien la luz, no hay agua potable para ellos. Imagínense que las casitas que habían hecho en Bareque se desbarataron.
1: Claro.
2: Ellos mismos habían construido. Entonces, como ella invitando a que las ayudas no solo lleguen que a Cali, que a Quibdó, sino que hay un montón de
3: pues
2: corregimientos.
3: San José del
2: que
3: Palmar,
2: perdidos.
3: Que fue el epicentro del terremoto.
2: Que no lo conocíamos tampoco.
3: No,
2: ¿Quién había oído
3: y
2: hablar?
3: Y le voy a decir algo. Yo trabajo con una persona de Quibdó.
2: Ok.
3: Y hablando con ella me decía, yo nunca había oído San José del Palmar.
2: No.
3: Siendo chocuana.
2: Ok.
3: Y no lo conocía, entonces
2: importante,
3: es cierto que
2: visibilizarlos. Sí. Claro, importantísimo y me alegro demasiado por Shakira. O sea, me hizo muy feliz ayer leerla. Muy feliz. Yo leí esa noticia y dije, bien Shakira, presidenta de Colombia.
1: Además me parece fantástico la obra porque según lo que había reportado el ministro de gobierno, todos los colegios de Quibdó quedaron colapsados.
2: Claro.
1: Todos. Entonces, pues reconstruir 10 colegios más y una universidad también.
2: El estudio, la mente, mantener la mente activa, estudiar. De hecho, que tengo un amigo que se llama Juan Sebastián que está haciendo, él dijo, puede que esto les parezca muy tonto, me van a decir que soy un bobo, pero
3: en redes.
2: Sí, pero voy a hacer una colecta, así como ya la gente está en sus centros de acopio pidiendo alimentos no perecederos, cobijas, tal. Yo voy a hacer uno de libros. Quiero llevar libros a donde se destruyeron colegios y bibliotecas y demás. Él se llama Juan Sebastián Noriega, por si lo quieren ver en redes, J. Sebastián C. Uh-huh. Y ahí está haciendo una colecta hasta el 27, de hecho, para recolectar libros de niños, de adultos, de todo, porque dice hay que también mantener el cerebro, la mente
1: activa,
2: mantenerse vivo a través de la mente, los pensamientos, la cultura, el alma, el cerebro.
1: Entonces, sí, todo.
2: Buenísimo.
1: En la Feria esa de Tecnología también había un muchacho muy inquieto que dijo, oiga, se me acaba de ocurrir que se debía montar una aplicación donde la gente pudiera donar esos muebles que ya no usas, que tienes una silla por ahí tirada, o un catre o una cama, bueno, regálela a esta gente que van a empezar de cero.
2: Claro.
1: Perdieron todo, perdieron todo, o sea, quedaron con lo que tenían puesto y lo que están viviendo ahorita en el refugio que puedan estar ahí, pues esperando que alguien llegue con la ayuda. También, o sea, ayudas hay un montón. Chévere. Así que estén pendientes. Por ahora pueden ir colaborando y nos vemos el domingo en el concierto, que va a estar buenísimo. Con una nómina impresionante. Y yo sé que todo el mundo está pendiente. Pues ya llevan como 25 mil personas que habían puesto ya su granito de arena para este concierto. Y hay muchas, muchas, muchas ideas que seguramente van a salir y se van a aplicar.
2: Hay que apoyar.
1: 9:29 de la mañana, señores. Vamos a ir a una información comercial importante y ya regresamos con ustedes acá en Viva la Vida de la FM Plus.
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1: ...9:40 de la mañana acá en Viva la Vida de la FM Plus. Hoy martes 18 de agosto, acompañándonos en esta semana corta. Es una semana corta, recuerden. Vamos, hoy ya es martes y este fin de semana de nuevo, ya en 4 días estaremos de nuevo un fin de semana. Pero acuérdense, la palabra de hoy es apoyar. Por eso hemos estado hablando de la visita de Shakira que hizo a Quibdó, del concierto que viene este
2: Voces
1: domingo,
2: Colombia,
1: que es importantísimo, Voces por Colombia, donde podemos estar, además de colaborar con nuestros compatriotas. También
2: pasar
1: podemos
2: un día
1: disfrutar.
2: Espectacular, sí.
1: Todo el domingo desde las 12 del día.
2: Con artistas como Maluma, estará
1: Cepeda.
2: Una presentación especial Karol G, el grupo Niche, estará Manuel Medrano,
1: Draco Rosa, en fin, hay una cantidad de artistas, Laura Pérez, una cantidad de artistas, Juliana Velázquez, en fin, una cantidad de artistas que vale la pena disfrutarlos y además saber que estás colaborando con toda la gente de las víctimas de este terremoto que hubo.
2: Para reconstruir.
1: Exacto, para reconstruir, que es la parte muy importante que sigue más adelante. Óyeme, pero hablando de terremotos, también hay un síndrome por ahí, el terremoto falso, ¿no?
2: ¿Qué les ha pasado? Piensen ustedes en sus casas, que de pronto están, no sé, sentados en la cama, leyendo, viendo una película, cocinando, y usted empieza a sentir que está temblando. No le ha pasado, a mí me ha pasado mucho.
1: Me ha pasado mucho por estos días.
2: Me ha pasado mucho, tanto que entré a ver si esto era normal, y pues sí, es normal. Eso que usted está sintiendo y que cree que es un temblor, se llama síndrome del terremoto falso.
1: Ok.
2: Es una sensación ilusoria en la que el cuerpo percibe que el suelo está temblando, que el suelo se está moviendo.
1: Claro.
2: Aunque la tierra esté quieta, esté en calma. No es una enfermedad, esto no es un diagnóstico
1: y sucede,
2: grave.
1: sucede justo después de vivir un terremoto.
2: Claro, es una respuesta temporal del sistema nervioso y del equilibrio después de sufrir un susto muy fuerte.
1: Ya.
2: Entonces, si usted sintió y se asustó por el temblor terremoto del 10 de agosto, es normal que en estos días su cuerpo haya sentido, entre comillas, unas réplicas. ¿Y por qué ocurre? Porque hay un desajuste vestibular. ¿Qué quiere decir esto? Que el oído interno y el sistema de equilibrio se empiezan a alterar con el movimiento real y tardan muchos días en recalibrarse. Entonces es normal que usted el martes o el miércoles, incluso el jueves, haya sentido. Y nos pasó aquí, ¿no?
1: Sí, sí, sí.
2: Como varias veces, oiga, está temblando, esto se está moviendo. También porque usted está en un estado de alerta, ¿esto qué quiere decir? Que su cerebro empieza a liberar adrenalina y cortisol por miedo, obviamente, y deja a los músculos muy tensos y a todos sus sistemas y todos sus sentidos hiperactivos. Ante cualquier ruido, cualquier vibración, por ejemplo, nosotros a los oyentes tenemos que contarles
1: claro,
2: que en esta cabina tiembla regularmente porque pasa Transmilenio, están haciendo las obras del metro, quedamos aquí al lado de la Caracas y tiembla regularmente, por eso fue para nosotros difícil ese día también salir corriendo porque no sabíamos si era real o no. Y por último, porque el cuerpo tiene memoria emocional. ¿Y qué es esto? Que usted recuerda, su cuerpo recuerda la amenaza y reacciona de manera anticipada, creyendo que el temblor regresa, que va a volver a temblar. ¿Cuáles son estos síntomas? Facilísimo, usted siente que está temblando, básicamente la sensación de balanceo, mareo, vértigo, malestar físico, tensión, angustia, ansiedad, nerviosismo, incluso esa sensación de no poderse quedar dormido, de insomnio, por pensar que le puede agarrar un terremoto mientras está en su cama durmiendo.
1: Hay que, por ejemplo, tener algunas referencias visuales para que usted pueda como confirmar qué es lo que está pasando.
2: Un vaso de agua,
1: correcto,
2: una lámpara.
1: Un vaso con agua, el cable que cuelga de la persiana, algo que pueda ser una referencia visual inmediata que usted diga, siento que está temblando, pero por ejemplo, el vaso con agua lo ve y se está quieto, pues tranquilo hermano, no está pasando nada, pero si está moviendo el vaso, es verdad que tiene que estar pilo y salir y tomar las medidas necesarias. Pero eso eso puede suceder, más en estos días, el síndrome de terremoto falso, se llama.
2: Así se llama, es normal. Entonces, si ustedes en estos días han sentido que vuelve a temblar y no está temblando. Síndrome de terremoto falso.
1: Exacto, entonces si le ha pasado mucho, tenga el vasito con agua por ahí para estar ustedes, tengan una referencia fija que los pueda orientar.
2: Ahora, hay que tener cuidado porque es claro que después de un movimiento muy fuerte vienen las réplicas, unas más fuertes que otras, unas que se sienten mucho, otras que no. Pero si no es un movimiento real, es su cuerpo haciéndole creer que está temblando, con el síndrome del terremoto falso.
1: Bien, 9:45 de la mañana acá en la FM Plus Viva la Vida, y la canción que sigue con Justin Timberlake nació después de una pelea telefónica que tuvo con Britney Spears. La canción se llama Cry Me a River, Llórame un río. Es Justin Timberlake acá en Viva la Vida.

0: 9:54 de la mañana, señores, en esta mañana de Viva la Vida acá en la FM Plus, martes 18 de agosto. La palabra es apoyar.
1: Apoyar, no dejar de apoyar porque se pierde un poquito el impulso.
0: Claro, vamos a ir este fin de semana al concierto, ¿no?
1: Por supuesto.
0: En Vive Claro. Ya hay un montón de gente ya ha puesto su colaboración y qué bonito que pues esté sucediendo y que la gente y copie y que la gente tenga esa buena intención de colaborar y de apoyar a toda esta gente que lo necesita, y esa es una buena manera.
1: ¿Cómo no hacerlo si artistas hasta internacionales decidieron apoyar? ¿Cómo no lo va a hacer uno si están ahí artistas como Andrés Cepeda, Bonca, Chucky Town, Daniel Javip, Draco Rosa? También está Maluma, dijo que sí, Manuel Medrano, Manuel Turizo. No, hay que estar ahí.
0: Es tremendo concierto que vale la pena acompañarlo y quedar con la conciencia tranquila, ¿no? Decir, ¡guau, qué bien! Hicimos, ya colaboré con mis amigos y ya puedo estar tranquilo y disfrutarlo además en familia. Bueno, esta mañana Andrea Silva nos decía que ya estaba agotado todo lo que es las graderías, que afortunadamente ya fueron más de 22,000 personas las que atendieron el llamado y ya están agotadas las graderías, así que pueden entrar a Ticketmaster y ahí buscar la modalidad de donación para ver en cuál se apunta y nos vemos este domingo allá. Esta semana será la semana clave para todos, para semana de apoyo, para apoyar a todas estas, sobre todo la reconstrucción, que eso es lo importante. Sí. De este concierto del 23, ya se han recaudado más de 3,300 millones y falta mucho más, que serán dados todos para la reconstrucción de todas estas viviendas a través de
1: Voces por la Vida, se llama este gran concierto.
0: Voces por la Vida, señores. Eso será el próximo domingo. Así que, pues nada, atentos, señores. Esta semana estaremos pendientes de qué haya que hacer, qué hay que colaborar, cómo apoyamos. En fin, ya se están tomando medidas súper efectivas desde ya y vamos con toda, mi querida Caro.
1: Con toda, no hay que parar, no pierdan el impulso, que tenemos que seguir ayudando, apoyando y bueno, todos juntos. Eso sí, eso es lo lindo de los colombianos. Estamos unidos. Sí.
0: Llegó la hora de despedirnos, mis queridas amigas y amigos, pero no se muevan de ahí porque viene Alejandro Villalobos con el gran turno, la musiquita de la radio de nuestra generación aquí, la FM Plus. Los vamos a dejar con Miranda y su canción Don. Aquí en Viva la Vida, nos oímos mañana a 6 de la mañana. Chao, chao, chao, chao, chao y chao.

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3: Hola, espero que se encuentren bien ustedes, los suyos. Aquí estamos desde la FM Plus saludándolos. Yo soy Alejandro Villalobos. Vengo desde los años 80, 90 para llegar a este tiempo a traer grandes canciones, grandes clásicos como esta joya del electropop de comienzos de los 90. Anything Box fue una de esas bandas que quizá no llegaron a un nivel masivo tipo de Depeche Mode, pero dejaron canciones que hoy funcionan como auténticas cápsulas del tiempo. Aquí están con Living in Oblivion, Anything Box.

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Yo soy Alejandro Villalobos. Uno de los grandes himnos del rock latino de los 90s es esta canción, inspirada en un personaje perseguido por fuerzas represivas y tiene una fuerte carga política y social. Aquí están los fabulosos Cadillacs con Matador.

0: hacemos una pausa y estamos de regreso en un momento aquí en la FM Plus.
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estoy en la FM Plus, 1967. Una de esas canciones que parecen eternamente jóvenes. Llegó al primer lugar en Estados Unidos y se convirtió en un clásico de la cultura pop. Su sonido alegre contrasta con una letra que habla de imaginar una vida junto a alguien. Aquí están The Turtles con Happy Together.

Hoy en la FM Plus, yo soy Alejandro Villalobos, aquí en esta radio para ochenteros, noventeros. Y esta, una canción perfecta para hablar de una época en la que el rock en español también podía ser irreverente, callejero y divertido, y meterse a un bar y decir que vamos a estar borrachos hasta el amanecer.

Están ustedes oyendo la FM Plus. Esta canción es de 1987, una de las que ayudó a consolidar el sonido electrónico oscuro y elegante de Depeche Mode. Aquí están ellos con Strange Love.

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3: En la FM Plus, las 10 de la mañana, 46 minutos.
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Esta es la FM Plus. Yo soy Alejandro Villalobos, aquí The DJ. Andrés Calamaro es uno de esos artistas que convirtió frases cotidianas en canciones memorables. Dulce Condena tiene ese sello del rock argentino de los 90. Melodía sencilla, letra cercana y una sensación de estar contando algo perfectamente claro de lo que nos había podido pasar a cualquiera. Aquí está Andrés Calamaro, Dulce Condena.

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Bueno, aquí tenemos una conexión muy interesante con la generación actual, Benson Boone, que pertenece, repito, a esa generación completamente digital, pero que a algún ochentero o noventera les puede llegar. Esta canción se llama Beautiful Things, Benson Boone.

0: Aquí estamos en la FM Plus, otra hora más de la media mañana. Yo soy Alejandro Villalobos, de DJ, y me voy hasta 1994. Esta fue una de esas canciones que fue himno del pop rock noventero y convirtió a Sheryl Crow en una figura internacional. Con esta canción se ganó un premio Grammy en esa época. Aquí está con All I Wanna Do.
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0: Esta es la FM Plus. Yo soy Alejandro Villalobos, the DJ, abriéndole camino a los hombres G para su próxima presentación en Bogotá. Aquí están con uno de sus grandes clásicos irreverente del pop rock español. Marta tiene un marcapasos.
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Esta es la FM Plus, yo soy Alejandro Villalobos, aquí The DJ. Def Leppard consiguió algo difícil, llevar el hard rock a un público masivo sin perder potencia. Styria pertenece a un álbum que vendió millones y los consolidó como uno de los grandes nombres del rock de los 80s. Aquí está Def Leppard, Styria.

Es la FM Plus, yo soy Alejandro Villalobos, aquí The DJ. Esta es una de esas canciones que ayudó para que Miguel Bosé se conectara poderosamente con la audiencia y más con esta versión que hizo con Paulina Rubio. ¡Nena!

La media mañana en la FM Plus, yo soy Alejandro Villalobos. In Excess tenía una forma muy particular, el rock, funk, pop y una enorme presencia escénica. Disappear pertenece a esa etapa de finales de los 80s y comienzos de los 90s en la que la banda estaba en plena madurez internacional. In Excess, Disappear en la FM Plus.

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3: En la FM Plus, 11 de la mañana y 45 minutos.
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Hoy en la FM Plus, yo soy Alejandro Villalobos, uno de los grandes monumentos del rock argentino. La canción está profundamente asociada con Buenos Aires, pero terminó representando a todas las grandes ciudades latinoamericanas nocturnas, intensas, fascinantes y a veces solitarias. En la ciudad de la furia, Soda Stereo.

Aquí estamos en la FM Plus, yo soy Alejandro Villalobos. Me encanta cuando traigo cosas de nuevas generaciones, pero que se ajustan perfectos a nosotros los ochenteros, porque tienen ese sonido precisamente clásico de los ochentas. Y es el caso de The Weeknd con esto que se llama Blinding Lights.

Es la FM Plus, ya mediodía. La versión de esta canción de Pearl Jam es una adaptación de un original de los años 60. Eddie Vedder y la banda la llevaron a una nueva generación en los 90, nada que hacer. Y a ustedes les puede saber incluso a un traguito de guaro. Aquí está Pearl Jam con la...

Están ustedes conectados con la FM Plus. Yo soy Alejandro Villalobos. Este es uno de los clásicos que convirtió a Julieta Venegas en una figura internacional. Su gran virtud fue hacer pop en español con una instrumentación sencilla y una sensibilidad muy personal. Una canción para quienes alguna vez tuvieron que decir: me voy. Julieta Venegas. ¿Por qué?

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Hoy en la FM Plus, yo soy Alejandro Villalobos, aquí de DJ. Quiero traer esta canción de película. Dirty Dancing la convirtió en un clásico romántico para toda una generación y tiene algo de grandes canciones de películas que consiguen eso, que suenen e inmediatamente uno imagina la escena precisamente. Le llega a uno la película a la cabeza. Aquí está Hungry Eyes, Eddie Carmen.

En la FM Plus, yo soy Villalobos, aquí The DJ. En este mediodía, este es uno de esos clásicos irresistibles del pop latino en los 90. Y una canción que, bueno, ninguna persona, ningún hombre quisiera que su mujer, su novia, se la dedicara cuando se fue a estudiar a París. Más de lo que te imaginas.

Oye, en la FM Plus, yo soy Villalobos, aquí The DJ. Esta canción la amo. Esta canción me acuerda de mi llegada aquí a RCN cuando empecé a manejar la Mega en los 90s. Y estoy hablando de Everything But The Girl. Y esto es Missing.

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3: 12:47 del mediodía en la FM Plus.
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Hoy en la FM Plus, yo soy Alejandro Villalobos, aquí de DJ. Esta canción es un clásico de los Aterciopelados que representa perfectamente la personalidad de ellos. Rock, identidad latinoamericana, irreverencia. La estaca, Aterciopelados.

Hoy en la FM Plus, ay, esta canción me gusta. Es de nueva generación, pero yo creo que los ochenteros y noventeros nos gustan estas canciones nuevas que tienen ese, se roban ese sonido de los clásicos. Esto se llama Cake by the Ocean.

0: Y así llegamos al final de este recorrido musical, 3 horas, pasando incluso por los 60, 70, 80, 90 y algunas cancioncillas de la nueva generación. Yo soy Alejandro Villalobos, los invito para que sigan con nosotros. Caro Carreño, ahí ya llegó. Y a las 5, Jaime Sánchez con Los Originales.
1: Y voy a acompañar no solo a Alejo, que aquí va saliendo ya para su hora de almuerzo, sino a todos ustedes. El que vaya a almorzar, hágalo con la FM Plus, regresen a la oficina con la FM Plus. Siempre estamos aquí con sus clásicos, la radio, la generación que lo hizo posible, o sea, su generación y mi generación. Aquí estamos para ustedes. Juanes también es de nuestra generación. Él también nació en los 70s. Aquí está nuestro cincuentón favorito, paisa, Juanes. Adiós, le pido en la FM Plus.

Así es que vamos de martes oyendo la FM Plus. Soy Caro Carreño, aquí está de apellido Cherry y de apodo Eagle Eye. Aquí está Eagle Eye Cherry con Safe Tonight, música de los 90 en la FM Plus.

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0: Allá nos vemos con ustedes, oyentes de la FM Plus. Aquí está la ley. Vamos a recordar también nuestros 2000, esa nostalgia bonita de otra época. En la FM Plus, esto se llama Mentira.

0: Gracias.
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encanta que cada día seamos más oyentes de la radio de esta generación que lo hizo posible, la FM Plus. Yo soy Caro Carreño, me encanta acompañarlos. Y para los que están listos para fiesta toda la noche, siempre puestos, siempre listos, aquí está Lionel Richie, All Night Long.

que van oyendo ustedes al mediodía. Soy Caro Carreño, los acompaño todavía dándoles mucha fuerza porque yo sé que hay unas etapas que fueron de donaciones, mucha gente donó y donó y donó, pero no paran las ayudas. Solo pasamos a una segunda etapa de ayuda, de reconstrucción, pero sigamos ayudando. Esta es la FM Plus, aquí está Moenia, clásico de esta banda mexicana, Manto Estelar.

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en la radio de la generación que lo hizo posible. Los acompaño en esta tarde. Yo soy Caro Carreño y para los que siguen esperando a alguien o a ese alguien que no llega, todavía no llega, no ha aparecido, tengan paciencia que llegará. Pero aquí está Fool's Garden con esto que se llama Lemon Tree.

0: Miguel Bosé en la FM Plus, uno de los artistas, el español, dijo: yo también quiero apoyar, yo también quiero volver a reconstruir los lugares de Colombia. 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
0: 1:47 en la FM Plus.
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Tarde de lunes, tarde de martes, perdón, yo todavía pienso que es lunes, pero este era nuestro último festivo. Este mes de septiembre que viene ya no tendremos más. Tendremos que aguantar bastante para volver a ver un festivo, así que aprovechemos que tenemos semana musical con Will Smith. Aquí está esto que se llama Men in Black, año 1997.

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acaban de llegar. Esta es la FM Plus. Yo soy Caro Carreño, quien siempre los acompaña todas las tardes. Muy juiciosa, eso sí, porque soy millennial, old millennial, de los más trabajadores. Así que los acompaño siempre con música que nos gusta en la FM Plus. Aquí está el silbido original, el de Axl Rose. Aquí están los Guns N' Roses y Patience.

Llegaron a la FM Plus buscando esta canción seguramente. Fue lanzada en el año 2008, una de las canciones que más queremos del colombiano Cabas, aquí en la FM Plus. Bonita, esta se puede dedicar a esa persona que les cambió la vida de la noche a la mañana. Dedíquensela.

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0: FM Plus. Qué buen momento para recordar los 90. Y a la hija de Steven Tyler, Liv Tyler, que este fue su debut actoral, pues la escogió el productor del video sin saber que era la hija de Steven Tyler y quedó perfecto para acá. Ya sabemos que sí. Aquí está Crazy en la FM Plus.
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3: En la FM Plus, 2 de la tarde y 52 minutos.
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Lo que están oyendo ustedes es la radio de la generación que lo hizo posible, la radio de los que apoyan, la radio de los que han aportado y los que van a seguir aportando, la FM Plus, la radio de Robbie Draco Rosa, que la buena noticia es que lo tendremos también en un concierto muy importante que sucederá este fin de semana. ¿Qué vamos a hacer? Ayudar y aportar para los que... todos los que nos necesitan, nos unimos por nuestro país, es este 23 de agosto y es el concierto Colombia Voces por la Vida. Es un evento sin ánimo de lucro que se va a realizar en el Vive Claro. 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Allá nos vemos, por supuesto, en Voces por la Vida, Colombia Voces por la Vida. Todos ustedes pueden ser parte y allá estará este personaje, Robbie Draco Rosa.

Aquí vamos oyendo la FM Plus. Yo soy Caro Carreño. Me atrevería a decir que esta puede ser la boyband más exitosa de estas décadas, porque sigue acompañándonos desde los 90 y ahorita hasta el 2026, que siguen en vivo en Las Vegas. Aquí están los Backstreet Boys.

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en la tarde oyendo la FM Plus. Soy Caro Carreño, me encanta acompañarlos de DJ y recordar esta canción que ha tenido bastantes homenajes, sí, de los Enanitos Verdes, de Desacados, de varias bandas en el mundo, pero que esta es la que a nosotros nos gusta oír, el clásico Mil Horas en la FM Plus. Me voy a preparar también porque sé que Calamaro, cuando venga al festival,

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la radio de la generación que lo hizo posible, que sé que a veces ustedes tienen días pesados y la noche necesitan de baladas americanas para relajarse. Canciones como esta sonarán esta noche en Baladas Americanas. Esto lo hace Kiss, se llama Forever.

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Tarde de música, tarde de oír, que es más que la FM Plus. Aquí está la mejor canción dance de todos los tiempos, según, ojo, una revista, una encuesta de una revista que se llama Mix Mag. Escogió esto que se llama One More Time. Aquí está en la FM Plus, música de los 2000.

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7: En la FM Plus, 3 de la tarde y 51 minutos.
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Esta es la FM Plus y los vamos a llevar a ustedes a ver a los aterciopelados. Muy pronto les decimos cómo, porque en octubre celebran no solo 30 años de la Pipa de la Paz, sino su primer Movistar Arena. Aquí vamos calentando motores con Colombia Connection.

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estamos por la FM Plus. Yo soy Caro Carreño, quien los acompaña, quien les pone ahorita música para trabajar. Yo creo que hasta ahora la gente está, si no trabajando, saliendo, porque el horario de oficina se acortó unas horas para algunos. Así que para los que van saliendo de la oficina, aquí está para ustedes Elton John. Esta balada se llama

De camino a casa con la FM Plus, aquí está John Secada. Los voy a acompañar un rato más antes de que lleguen los originales. Nos preparamos con música como esto. Otro día más sin verte aquí en la FM Plus.

directamente traído de un vinilo, de un cassette, o puede ser ya un CD, ya eran los 90. Puede ser que UMD, este Pandora's Box, ya sonara. Esta es la FM Plus, en la radio de la generación que lo hizo posible.

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2: En la FM Plus, 4 de la tarde y 49 minutos.
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fuerza este martes para que empiece bien la semana, para que todo vaya mejorando. Aquí estamos al bicho de los fabulosos Cadillacs, una canción un poquito más arriba para mejorarlo todo.

0: Soy Caro Carreño, fui feliz de acompañarlos en esta tarde de música en la FM Plus. Quedan en buenas manos, ustedes saben bien. Aquí quedan los originales con ustedes en la radio de la generación que lo hizo posible.
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4: Yo era un bebé, pero yo no sé.
5: ¿De dónde?
4: Yo era un bebé.
5: Y no soy yo.
6: Este es de verdad, ahora sí es de verdad, mire.
4: Es un bebé.
6: Es un leoncito.
4: Ah.
7: O un tigre.
6: ¿Ves?
7: Chiquito.
4: Pero es un bebé como.
7: ¿Seguro no es tigrillo?
4: Como con furcios. Ver? Como con furcios parece.
5: Está tierno.
6: Bueno, sé que Nicolás le está dando muy duro, pero yo soy muy feliz. Murió.
4: No, imagínese, hombre.
6: Dichoso.
4: ¿Quién? No.
6: El mago de las cartas estuvo en 36 Ídolo. Festivales del humor.
4: Idolazo.
7: ¿Tamariz?
4: Claro. No,
6: me siento más feliz hoy
4: no.
6: Porque no hay otro motivo. El señor de los naipes, Juan
4: Ídolo.
7: Tamariz, se jugó su nunca, última carta.
6: Nunca se lavó los dientes.
4: Así
6: se
4: sí,
6: murió
4: sí.
6: Hoy.
4: Sí, eso sí.
6: Alfonso Lizarazo lo está esperando en el cielo para que juegue en baraja.
4: No.
6: Me encanta que se vaya ese man.
4: No, porque muy buen mago, hombre.
6: Uy, qué tipo tan harto.
7: Era cansón.
4: No, era lo máximo.
6: Insoportable. Yo creo que el mundo descansó.
7: No. Yo creo que nos merecíamos mejor entretenimiento en esa época,
4: España,
7: ¿no?
4: Uy, era el mejor de todos. Era el mejor entretenimiento.
6: ¿Sí?
4: Uy,
6: y
4: era
6: los muy dientes.
4: Bueno. Excelente.
7: Bueno, pero en España es normal.
4: Sí,
7: dientes normales.
6: No, nunca se lavó.
4: Pero era muy bueno.
6: Bueno, ¿cómo van?
4: No, pero
7: ni por arte de magia se...
6: escribir que para mí es un descanso que Juan Tamariz se vaya.
4: No, no es justo. Los mejores, no, los mejores del Festival del Humor eran Juan Tamariz, ídolo absoluto, y Juan Verdaguer. Y Juan Verdaguer, el uruguayo.
7: No, y Navarro,
6: Nico.
7: El de los...
4: Pero es que se comía los mocos, no, como yo le conté algunas.
6: Estuvo allá y era muy antiguo.
4: ¿Pero no le gustaba Juan Verdaguer? Ah, era buenísimo.
6: Ninguno de los dos.
4: A ver, señor.
7: Y era buenísimo.
4: Phantom. Le tengo una historia.
7: Después.
4: Y los Midachi.
6: Dani, ¿cómo estás?
5: Bien, viéndote ahí en cámara que te ves muy, muy guapo. Ay, bueno, y para que los que se están preguntando por qué digo eso, es para que se acuerden que estamos en live por TikTok en @lafmplus y se conecta.
6: Orlando descansó hoy porque me dijo, ¿qué hacemos con el tema del día? Le dije, no hay. Te iba a proponer que no fuera el tema del día. ¿Qué más, Niquito?
4: No, pero usted no...
6: Parece un viejito chuchumé.
4: No, venga, pero a mí me sorprende, ¿usted no le gustaba Juan Verdaguer?
6: Para nada,
4: que era muy bueno
6: de los del Festival del Humor.
4: Echaba unos tiros muy, muy, muy filosos y no se reía.
6: Nico, no. Yo no podía.
7: Ese fue el primer gran relleno de la televisión colombiana, ¿no?
4: Pero qué relleno.
6: Cada año lo mismo.
7: Pero cada vez, después era como cada tres meses volvía al Festival del Humor.
6: No, yo no pude nunca con eso y en paz descanse Alfonso Lizarazo.
4: Hombre, Alfoncito.
6: Pero Juan Tamariz me parece
4: el muy bueno.
6: Mejor alivio que hemos
4: no,
6: tenido.
4: No,
7: bueno, pero ya no molestaba.
4: Años. No, era muy bueno. Haciendo el violín al final.
6: Sí, lavó los dientes. Bueno, no, ya murió.
4: Chan, y así como un violín. Ah,
6: 83 años. ¿De qué murió, Dani?
4: No, de viejo.
6: No, 83 está perfecto. ¿Cáncer de pulmón?
5: No.
4: Yo no sé él, pero...
6: No me ve mi color es rojo carmesí.
4: Él ya estaba retirado.
7: Dice naturales, causas naturales.
4: Sí, claro, es que como que se durmió y por arte de magia pues no despertó.
6: Bueno.
7: Estaba en el hospital.
6: ¿Qué maldiquito? ¿Qué ha pasado, hermano?
4: Sí. Está en el hospital. Bien, pues es decir, aquí seguimos todavía con las
5: consecuencias.
4: Las consecuencias, gracias Jenny, del terremoto. 304 fallecidos, 4.500 heridos, pérdidas por 30 billones. Es el balance a la actualidad, digamos, establecido desde el 10 de agosto a hoy, que ha dejado el terremoto de 7.4 en la escala de Richter.
6: 10 mil millones de dólares. Óigame, Nico.
4: Señor.
6: ¿Cuántos desaparecidos hay?
4: Desaparecidos todavía no, ya le cuento la cifra, ya le doy la cifra exacta de desaparecidos. Pero sí me parece el colmo lo que usted ha dicho, Juan Tamariz. Estoy en desacuerdo absoluto. En desacuerdo.
6: Es que lo importante es no estar de acuerdo.
5: Dice que van 426.
4: Gracias, Jenny.
6: O sea, esto fue largo.
5: Muchos.
7: Muchos. ¿Qué más, Jaime? No, estaba esperando que hablaran de...
6: El calor.
7: ¿Allá?
6: Pero míreme la cara, parezco un payaso.
5: No.
6: Mire la diferencia del color de Nico y el mío.
4: A ver.
7: Y eso que Nicolás estuvo...
4: Yo estuve...
7: Asoleándose, ¿no?
4: Digamos que cogiendo unos rayitos de sol muy, muy escasos en Villa Leyva.
7: Pero no crea, bueno, ya se caló.
4: No, ya se caló rico.
7: Bueno, hablando de, digamos, como de vacaciones, ya que todo el mundo está diciendo que se está bronceando, el que está muy bronceado es Jaime Andrés Beltrán, que es...
4: ¡Uy!
5: ¡Quemado!
7: El ministro de Vivienda. Sí, ese está quemado. Exactamente.
5: Se rostizó un poquito.
7: Pues yo creo que ya es de conocimiento de todo el mundo que se fue a Santa Marta en pleno pues momento donde se necesita una persona que esté al frente de la situación, sobre todo en el área de la vivienda y la reconstrucción, ¿no? Según él, estaba que no se ausentó sino unas horas, pero pues no sé cuántas horas, era 60 y pico,
4: sí,
7: 70
4: exacto,
7: y algo.
4: Pueden ser 350
7: sí,
4: horas.
7: Pero pues hay videos
6: con... echaban como bloqueador.
7: Sí, es contundente. Uno en
4: Copertone,
7: la playa,
4: Copertone. En la
7: playa. Ahora, eso está muy... Eso sí, realmente sí se ve muy mal. Por más de que esté trabajando, según él, desde la playa, me parece que hay momentos en que la familia tiene que entender que el señor tiene que trabajar.
4: Sobre todo que
7: es decir,
4: que la justificación es...
7: La justificación es que su tenía que pasar un tiempo con su familia, pero es que no es el momento. Si la familia no puede comprender que, pues váyanse ustedes, pasen rico, a mí me toca trabajar.
4: Es que hay gente que no va a volver a ver a sus familias porque se murieron.
7: Exactamente.
4: Para que lo entienda él. Hay gente que no va a poder volver a ver a su familia porque se murieron.
5: Literal.
7: Bueno, ya fue citado.
4: Caradura,
7: fue citado
4: caradura.
7: Para responder ante la
4: ¿cuántos
7: comisión
4: días lleva
7: séptima,
4: ministro,
7: ¿no?
4: Ese señor?
7: No, pues lleva más tiempo en Santa Marta.
4: Caradura.
5: Sí, lleva
4: terrible
5: más tiempo
4: caradura.
5: En Santa Marta.
7: No, es que lo que fuera, uno sencillamente tiene que decir, pues pasemos de esto.
4: ¿Y
7: o váyanse ustedes o lo que sea, pero... De todas maneras va a ser citado en la comisión séptima.
6: ¿Cuántos días lleva nombrado ministro de Vivienda?
4: No, pero... 7 días.
6: No, perdón.
4: Terrible caradura.
7: Sí, la verdad me parece que, aunque él tiene todas las excusas, que él estuvo en todas partes antes de irse a Santa Marta, pero se ve muy mal.
4: Además dicen que normalmente no estaba con los hijos, ¿no? Que estaba en un matrimonio.
7: Sí, cualquier cosa, pues uno se excusa, ¿no?
4: Es que el país está primero, si no, no acepte la cartera, punto. No,
7: o que la devuelva.
4: O que la devuelva.
7: O que se
4: completa.
7: Yo creo que...
4: No aguanta un día más en el ministerio, el señor.
7: Me parece que
5: ¿le quedó
7: de verdad
5: grande?
7: El presidente debería decir, hermanito, qué pena con usted.
5: No funcionaste, chao.
7: Chao. Eso sería poner de una vez...
5: Un precedente
7: que uno dice, ah, bueno, tenemos presidente, ya votó al tipo por inepto.
4: sobre todo que él cuestionó a unos funcionarios en tiempos de pandemia, y hay un trino que él borra, por supuesto, porque no le conviene en estos momentos, pero él escribe un trino.
7: ¿Dice el presidente?
4: Beltrán, el ministro. Escribe un trino en donde dice que es que el compromiso que se adquiere con una ciudad cuando se es elegido, y más en medio de una pandemia, nunca puede irse de vacaciones, le escribe a un alcalde.
7: ¿Qué tal?
4: Usted, imagínese.
7: ¿Y lo borró?
4: Claro, y lo borró. Pero lo mejor es el video. El video a mí me tiene enloquecido.
5: Por eso en Bucaramanga es tan querido.
7: ¿Él es de Bucaramanga?
5: Él, sí.
4: Sí, es de Bucaramanga.
5: Y no solamente...
6: ¿De qué partido es?
5: No solamente es de Bucaramanga, fue alcalde.
4: Fue alcalde de Bucaramanga.
5: Sí. Ah, sí. Y salió destituido.
4: Sí.
7: Y ese fue la belleza, que creo que fue el primer nombramiento de
5: él, sí,
7: de Abelardo. O sea, cuando era todavía candidato o recién

0: Mario, sí. Si este gobierno quiere
1: como meter las manos al fuego por cualquiera, dices claro, tú.
0: Si este gobierno quiere hacer un cambio, que es lo que tanto recita, pues en efecto que se vea que esto no les gusta, y el que no, y que
2: como
0: les
2: dicen,
0: duele.
2: El que no va a trabajar, pues que no.
0: Pues chao,
2: no,
0: maestro, te vi.
2: Sí, seguro. Pero me imagino que hay unos compromisos políticos. Porque además es de Salvación Nacional, que es el partido por el cual fue elegido Abelardo de la Espriella.
0: Claro, exactamente. ¿No?
2: Entonces, ahí digamos. Pero sí, de todas maneras debería estar por encima de eso. Total. Pues el país está por encima de los, digamos, de los pactos que hayan hecho entre los diferentes partidos políticos. Pero pues eso, digamos, como por ese lado. La otra
3: ¿cómo
2: polémica.
3: Se llama el ministro o el exministro?
1: Jaime Andrés Beltrán.
2: Uh-huh. O exministro.
1: Sí, hay que.
2: El otro, digamos, la otra cosa que estuvo este fin de semana en medio de la polémica fue una entrega de balones de fútbol que hizo Abelardo de la Espriella a los damnificados, unos balones que estaban contramarcados con defensores de la patria, que seguramente le habían sobrado de la campaña, no sé, porque no creo, a no ser que los haya mandado a hacer ahora, no, para esta todo puede ser, no creo. Pero cualquier cosa, digamos, se vio muy mal en términos de que la gente está necesitando otras cosas. Fue muy funado en redes en todas partes, y también está la contraparte de los, digamos, de los partidarios de Abelardo de la Espriella, que dijeron que era mejor que los niños tuvieran balones a fusiles. Entonces, pues, es una discusión.
0: No, me parece que tiene este gobierno, si quiere que se conserve la fe en este gobierno, pues que actúe cuando sus funcionarios no obran bien, punto.
2: Me parece que hay mucho show. No sé, yo la verdad creo que hay cosas para reconocer. Me parece que Abelardo de la Espriella ha hecho cosas buenas, o este gobierno está haciendo cosas bien. Creo que está manejando la pandemia, digo yo, pues en muchos aspectos, y la tragedia, bien. Pues. Sí, la pandemia, no la tragedia. Pero en otras no hay necesidad de seguir con el show. Ya se acabó, ya es el presidente.
0: Claro,
2: ¿no? Ya es. Hay que es como le pasaba a Petro.
0: Repita los errores anteriores.
2: Sí,
0: exacto.
2: Petro siguió siendo candidato los 4 años.
0: Exacto. Que no repita
2: seguía
0: eso. Tiene el mejor ejemplo para no hacer.
2: Exacto. Ya es ponerse a trabajar. ¿Qué importa tanto saludo, sí, tanta vaina, tanto show que incluso salieron unos videos que había una gente que ensayaban el aplauso para cuando él llegara?
0: Sí, falta coordinador de piso, pues, en esas.
2: Sí,
0: en
2: no,
0: esas,
2: era de chin, que salga así, aplausos,
0: tipo
2: aplausos.
0: Así, aire.
2: Herculitos, es que se llamaba, ¿no? Hércules.
0: Sí, claro, John Silva, hombre.
2: Sí. Pues eso no es necesario.
0: Muy efusivo.
3: Sí. Era bueno.
0: Muy bueno.
2: Sí. Pero
3: bueno,
2: pues,
3: Dani, ¿tú qué tienes?
2: Eso es lo que no hace falta, digamos, en este momento.
0: Sobra.
1: Bueno, yo vengo a hablar específicamente de la muerte de un ingeniero de producción que trabajaba ya hace varios años en Canal Capital. Es investigado por las autoridades porque presuntamente ocurrió en medio de un atraco en la madrugada de este domingo, o sea, de ayer. De anteayer, perdón. De acuerdo con la información preliminar, este hombre se movilizaba en un taxi junto con otro trabajador de Canal Capital cuando se habría producido el intento de hurto. La Policía Metropolitana confirmó que el hecho ocurrió en la avenida Primero de Mayo con carrera 51, como una zona, digamos, neurálgica de rumba, o sea, hay
2: fiestas,
1: muchos.
2: Cuadrapicha.
1: Sí, básicamente. Y pues de bastante actividad nocturna. Según las primeras versiones, ellos se montan al taxi y al rato se dan cuenta de que básicamente se montaron en un taxi donde, pues, primero cogido de calle, ¿no? Mm. Que es una de las cosas que más repiten, que acá no se puede hacer. Ellos se montaron en el taxi y habían andado como una cuadra nada más cuando pues ya se dieron cuenta que se trataba era de un robo en el que iban a pues a caer. Y la reacción del ingeniero fue saltar del vehículo. Y cuando salta el vehículo en movimiento, cae y se golpea la cabeza, lo que le produce un trauma craneoencefálico que termina por...
3: ¿Cómo es, Nico?
1: Craneoencefálico, que termina pues por provocarle la muerte.
0: Nico, craneoencefálico.
1: las circunstancias exactas de la caída.

0: y de lo ocurrido y digamos como lo que alcanzó a suceder en esa, digamos, en ese recorrido de esa cuadra hasta que él se tira del vehículo, obviamente fue proporcionado por personas que estaban en el sector y que se dieron cuenta de todo lo que estaba pasando, y pues la investigación lo que busca es determinar quiénes participaron en el atraco, quién iba también con este ingeniero que también trabajaba en Canal Capital.
1: Sí, la otra que persona iba acompañado, ¿no?
0: Exacto, que iba acompañado de un compañero.
2: Sí,
0: de
2: la otra persona Capital. Siguió en el taxi.
0: Al parecer él sí siguió en el taxi. Y uno de los elementos principales que están revisando las autoridades, pues son obviamente las cámaras de seguridad ubicadas en este sector de la avenida del Primero de Mayo.
3: Pero al tipo que se fue en el taxi, ¿no?
1: ¿Quién sabe? Es que no se sabe quién lo acompañaba, ¿no? Esa era como
0: exacto,
1: la duda.
0: Exacto, o sea, se sabe, o lo que digamos se confirmó hasta el momento, es que era también un trabajador de Canal Capital.
1: Sí.
0: Pero no sé, digamos, no se ha dado un nombre, no se ha proporcionado una identidad, pues, básicamente. Entonces, lo que se asume, si es lo que decían ustedes, y lo que se asume es que luego de que obviamente los ladrones se dan cuenta que este hombre se tira, que no se levanta, porque obviamente, digamos, queda tendido, claro, en el piso.
1: El golpe lo mata.
0: Muy probablemente lo que pasó fue que de pronto una cuadra, dos cuadras o varias cuadras más adelante, pues sacan del taxi a la otra persona y pues se dan a la fuga.
3: Nico.
1: Señor.
3: Hablando un poquito de fútbol, sí, usted que tiene, cuénteme, esa sapiencia.
1: Hombre, me está diciendo muy bien.
3: No estoy haciendo nada. Es que hoy, pues anunciaron todo el fin de semana que Rodri juega en el Barça.
1: Sí.
3: Pero lo nombraron como el mejor centrocampista que hay en el mundo. ¿Cuál es su opinión?
1: Bueno, en el...
3: Le van a pagar 88 millones, el traspaso fue 88 millones de euros.
1: Y es una carta que le gana el Barcelona al Real Madrid, ¿no? Porque el Real Madrid también estaba en su momento detrás de Rodri, que... Acuérdese que él había ganado el Balón de Oro, un Balón de Oro muy cuestionado, sí, tal vez por la posición que ocupa en el campo, ¿no? Pero en su momento era el faro ideológico del Manchester City. Luego sufre una lesión muy grave de ligamentos y tiene que parar casi un año, pues, por fuera. Y cuando regresa, y fíjese, el Mundial pasado, Rodri fue, si usted tiene que ser como un escalafón, Rodri, Cubarsí, son, yo creo que los jugadores más, y Cucurella, son jugadores muy destacados de España, y lo de Rodri fue buenísimo en el Mundial. Yo creo que sí, puede ser hoy por hoy el mejor volante central en el fútbol de hoy, sí, perfectamente.
3: Ok, esa era la única pregunta. ¿Y vale los 88 millones?
1: Pues es que, yo no sé, yo creo que no, porque, pero usted sabe que esto es, el mercado futbolístico está muy sobrevalorado. Hay jugadores que venden por unos precios terribles, por ejemplo, no sé, John Lucumí, que es un defensa que tiene 27, 28 años,
3: ¿es
1: colombiano?
3: ¿Es algo de William Lucumí?
1: No sé si pariente lejano, dicen que sí, pero zurdo, no sé, ¿William era zurdo o derecho?
3: No, izquierdo.
1: Entonces son primos. Porque John Lucumí es perfil zurdo, defensa, jugaba en Boloña, tuvo un muy buen mundial con Colombia y lo contrató Juventus, pero ¿sabe cuánto pagaron por él? 20 millones de euros. Tiene que ver con que, por ejemplo, un colombiano no tiene pasaporte comunitario, que eso ayuda pues a no ocupar plaza de extranjero. Rodri.
3: O sea, si Troller juega con su pasaporte suizo,
1: él no ocupa plaza de extranjero. A mí me tocaría ocupar plaza de extranjero si me contrataran. Entonces lo que dicen es, yo lo contrato porque es buen jugador, pero me toca pagarle menos porque ahí me estoy gastando un cupo importante de extranjero.
3: Segunda tanda, Troller.
2: Bueno, volviendo al tema de la situación post-terremoto, Abelardo de la Espriella habló con Marco Rubio y sobre la posibilidad de suspender los aranceles de Estados Unidos a Colombia por un tiempo, mientras pues se recupera la economía y sobre todo muchas empresas que están muy golpeadas en este momento. Parece que eso es un hecho, según Marco Rubio y según de la Espriella, pero pues habrá que ver cuándo entra en vigor eso. Y también pues... lo que sí se comprobó es que se ha destinado 26.5 millones de dólares en asistencia humanitaria de emergencia de parte de los Estados Unidos. También hay muchas cosas que tienen que ver como con las donaciones. Una de ellas es el hijo de Warren Buffett, que se llama Howard Buffett y que estuvo en Colombia, o que está en Colombia, estuvo acompañando a una gran cantante barranquillera, y donará $1,000,000.
3: Sí. No, tiene más.
2: Tiene como
3: un... no le dejo más. Un millón.
2: Es que, pero.
1: Pues es que, ¿qué más hacía?
2: Ya no le soltó la chequera todavía, sí.
3: Exacto. No, pero Warren no dijo que no le dejaba sino $1,000,000.
2: Pero fíjese que Howard Buffett, que además tiene nacionalidad colombiana, ¿no? Porque Iván Duque le dio la nacionalidad.
1: Se lo ha olvidado, claro.
2: Sí, le dio la nacionalidad en 2021. Sí. Y pues obviamente como una cosa honoraria. Y él...
3: ¿Y dónde se la dio? ¿En Washington?
2: En Washington, en la embajada.
1: Washington.
2: En Washington. Pero
3: él no ha venido nunca a Colombia, ¿es la primera vez?
2: No, él sí es, pues no sé si ha venido, pero sí ha estado muy ligado a Colombia con diferentes fundaciones,
1: sí, claro.
2: De hecho, que tienen que ver también con Pies Descalzos, en términos de escuelas, se van a realizar, de hecho parte de esa plata es para trabajar en la reconstrucción de varias escuelas y de universidades en el Chocó. Y también él ha estado aportando dinero desde el proceso de paz en cosas de minas antipersonales, el desmantelamiento de las minas antipersonales, en sustitución de cultivos. Hace una esa persona es, digamos que Howard Buffett es una como no tiene, pues él fue parte, digamos, de la junta directiva de la empresa que del papá. Pero él ha estado dedicado también, es fotógrafo, ha escrito como 8 libros, se la pasa por el mundo ayudando a diferentes causas. No, es un tipo, ¿cómo se llama? Un filántropo.
3: Pero por 1,000,000 no va a hacer nada.
2: No, ¿vale? Es que...
1: No, pero no tenía por qué.
2: Pero sirven, pero bueno, apórtenlo, a ver quién lo
1: sirve,
2: ha aportado.
1: Exacto, a ver quién da el millón de...
2: Bueno, Santa Fe también aportó, ¿no?
1: Es mucho, 100 toneladas.
3: Gilinski, el señor...
2: Gilinski también.
1: Sí.
3: Y el señor, no sé, dieron con Santo Domingo más de $150,000,000. ¡Dani!
0: Bueno,
2: pero 5 colombianos, uno esperaría eso, ¿no?
1: Claro.
2: A ver si aportan para las otras causas.
1: Sí, exacto.
0: En otras buenas noticias, esta vez relacionadas con Bogotá, es que 7 estaciones de Transmilenio ubicadas entre Bogotá y Soacha van a recibir una inversión de $48,437,000,000 para mejorar los accesos, reforzar la seguridad y adecuar la infraestructura de uno de los corredores con mayor movimiento de pasajeros del sistema. Esto obviamente fue confirmado por la Agencia Regional de Movilidad y Transmilenio, que firmaron el convenio que va a permitir intervenir en las estaciones San Mateo, Terreros, La Despensa, Bosa, Perdomo y Madelena. Estas son como las estaciones que van a intervenir, obviamente, para mejorarlas, y las obras contemplan también la instalación, la reposición, el mantenimiento de sistemas de acceso. Entre ellos van a cambiar 140 puertas automáticas que ya no sirven, además de que ya no sirven hace más de 5 años, además de adecuaciones físicas para reducir, digamos, como los puntos vulnerables, ordenar el ingreso y salida de pasajeros y que también sea más cómoda la entrada para personas de movilidad reducida. Y además de eso, también el corredor, de ese mismo corredor, registró en 2025 cerca de 37,4 millones de validaciones, es decir, de pasajeros, equivalentes a unas 102 mil personas al día utilizando estas
2: estaciones.
0: Sí,
3: me vi una película el fin de semana que se llama Palestina 36. Y yo no sé la historia de Palestina, es que es muy fuerte. En 1936 Palestina era dueña de Israel y los que comandaban a Palestina eran los ingleses. Y los ingleses, en vez de darles la independencia a los palestinos, le dieron la mitad del terreno a los judíos que llegaron a Palestina y que venían de todas las partes de Europa. Ahí comienza el drama de Palestina, que hoy en día tiene una pequeña franja totalmente atacada y acabada por Israel. Quería comentar esto porque me parece una película muy buena. Nicolás, ¿qué tiene?
1: Mire, este festivo, un accidente entre dos lanchas en el embalse de Tominé, que es un lugar muy recurrente para ¿sí? aquellos viajeros, y claro, que quieren pasar un rato de descanso.
2: Y hay veleros y todo.
1: Claro, hay de todo, tiene muchas...
2: Hay regatas.
1: Muchas actividades muy bonitas. Pero en una de estas actividades dos lanchas chocaron, y una de las lanchas se hundió y terminó una mujer desaparecida en esto. Estaban diciendo que todos tenían chalecos salvavidas, pero la mujer todavía no aparece. Parece que era la madre de aquellos que iban en la lancha transportándose. No aparece, han llevado desde ayer, desde el lunes, están haciendo todo el reconocimiento de la zona para ver si la encuentran. Tuvieron que suspender ya en la noche por asunto pues de visibilidad, de clima. Y hoy se han reanudado las búsquedas sin que haya noticias por ahora de esta mujer identificada como Sandy Astrid Berenice Ruiz.
0: Complicado.
3: ¿Vieron la vaciada que le pegó Trump a una periodista de CNN ahorita?
2: No.
0: No.
1: ¿Qué hizo?
3: Y le pegó... No.
0: Tan raro él siendo machista. Tan raro.
3: Es que él odia CNN. Y acaba de declarar que el estrecho de Hormuz es de Estados Unidos.
0: Tan raro también, ¿no? Sí.
1: Qué señor, de verdad.
2: Sí, leí por ahí que había dicho que pues que las negociaciones con Irán no ha pasado nada, pero que lo buen, la buena noticia es que el estrecho ya está libre para circulación y
3: no,
2: todo.
3: No, están en un bollo terrible, hombre.
2: Es que todos son mentiras.
3: Porque se metió Omán. Que veo luces, me veo raro. Bueno, vamos a comenzar con los comentarios de el TikTok, Daniela.
1: ¡Hombre, qué bueno, ya. Jenny! Tú ya feliz pensando en los comentarios de TikTok.
0: Sí. Bueno, Julen me preguntó que si yo alguna vez había visto a Juan Tamariz y si sabía quién era, y la verdad no tenía ni idea.
1: No, yo me imagino.
0: O sea, yo busqué una foto ahorita que ustedes estaban hablando de él, pero no.
1: ¿Nunca lo viste? Uf.
0: No, jamás.
1: De lo que te perdiste.
2: No, pues es
1: que... Qué desgracia ser joven.
2: Ya se había acabado ese programa cuando...
0: Vegeto dice, ¿cómo sufren los originales? Deberían llamarse Los Sufridos o Las Magdalenas.
1: ¿Por qué, hombre?
0: No sé. ¿Será que nos ve muy...? No sé. Y Nick dice, están chirriados.
1: Ay, hombre, qué alegría.
0: Vegeto dice, más, o sea, sufridos que, o sea, ministro de, o sea, vivienda.
2: No sienta el amargue.
0: Ay, no.
2: Pues es que también la situación, pues...
1: Claro.
0: John Herrera dice...
1: Ser críticos con todos,
0: sí,
1: ¿no?
0: Sí, total.
1: Porque ahora entonces que cambiamos de gobierno, entonces no criticamos, ¿o qué?
0: Sí, sí, sí, total. John Herrera dice, saludos, acá hago checklist y vuelvo a mi transistor.
1: Ah, y bueno, además, muchas gracias.
0: Y además disfrutando de este país macondiano.
1: Bueno, sí, disfruta usted, ahí otros lo padecemos.
0: A ver, Vegeta también dice, salvación personal, debería de llamarse ese partido. Ay, no. Julen dice, pero los ministros del gobierno anterior nunca los escuché tan indignados. Creo que acá se les dio bastante palo también.
1: Uy,
0: bastante,
1: pero con toda.
0: Sí.
3: A los ministros del gobierno anterior, o sea,
1: A todos.
3: Pero a estos también estoy de acuerdo con Nico.
1: Es que, ¿cómo así?
3: Porque ese tema de que no, hay que ser crítico, estoy de acuerdo
1: aquí
3: con...
1: Aquí hablamos de Irene de Vélez, por ejemplo, me acuerdo mucho. De un montón, hemos hablado de un montón de ministros aquí.
0: Sí.
1: Pero entonces hay gente que no le gusta que le critiquen al nuevo gobierno, así que pena, pero están tacan burro.
0: En el lugar equivocado.
1: Tacan burro, mijo, sí.
0: Nick dice, Nico está con la piedra afuera. Creo
1: no,
0: que, pero
1: perdón.
0: No sabes en qué momento lo dijo, porque yo ya había visto ese comentario, lo dijo cuando tú dijiste lo de que habían personas que se habían quedado sin familia.
1: Claro,
0: y todo,
1: porque
0: eso.
1: Es que el argumento del ministro es que él tiene que ir a ver a su familia, y mi argumento es, pero hay mucha gente que no va a poder volver a ver a sus familias porque quedó debajo de una casa estripada.
0: Total.
3: ¿Por qué está mal genio que siente?
1: Porque me parece un caradura ese ministro. Me parece un caradura, un funcionario caradura.
3: ¿Qué culpa tengo de esa vaina, brother?
1: No, ninguna, pero me parece un caradura.
0: Por aquí dicen, Colombia es inviable desde 1821.
1: Estamos
0: sí,
1: de acuerdo.
0: Sí, creo.
1: Sí, estamos de acuerdo.
2: o antes.
1: Antes, le diría, sí.
0: Vegeto dice, Jaime, en sus años otoñales está más bueno que Julio.
2: Gracias por los otoñales, ¿no?
1: Claro, exacto.
2: El otoño. Eso sí es de años otoñales. Debe ser por lo de Otto Greifenstein.
1: Sí,
2: de...
1: claro.
0: Danny Food.
3: El otoño es como 70 y ya el invierno es la muerte.
1: Claro.
0: Ay, sí. Danny Fútbol dice, Nico, ¿será que en el futuro saldrá un buen lateral derecho viendo que el presidente les dio balones en lugar de comida y medicina? Porque lo necesitamos.
1: Pues lo veremos en 20 años más sí. o menos, para saber.
0: No, es un niño de 10 años.
1: Por eso, pero los jugadores se maduran muy tarde en Colombia.
0: Biches, o sea, no maduran sí.
1: Bueno, pero Daniel Muñoz es bueno. Y es lateral derecho. Lo quiere el Tottenham y el Everton.
0: Ay, no.
1: Le toque ir a Brasil a llevar unos balones porque de laterales Brasil está grave. Pues qué pena, pero...
0: Bueno, ¿señora? Linares dice, un saludo a la pelada sin cárcel.
1: Sí.
0: Andrés Autos dice, ¿vieron al tigre entregando balones usando los guantes de nitrilo? ¿Qué opinan?
1: ¿Cómo, perdón?
0: Vieron al tigre entregando balones usando guantes de nitrilo.
1: No. ¿Qué opinan? A ver, ¿cuáles son?
3: Es que hay gente que usa eso para lavar y que son muy buenos. No los de látex, sino de nitrilo.
1: ¿Ah, sí?
3: Son exclusivos.
1: ¡No!
3: ¿Muestro ahorita un guante de nitrilo?
1: Sí, por favor, porque no conozco.
2: No son como parecen de látex, pero tienen más agarre.
1: Sí.
3: No son del.
1: Como para unos penales, pues son. Pues ya que llevaron balones, no, pues juguemos unos penales.
3: Con látex, sino con nitrilo. No, no. Y bueno, ya igual uno busca. No son fáciles. Son importados, Nicolás.
1: No diga. Ver, Dani.
0: Andrés Polanco dice: un saludo, originales. Recuerdo a Carl Troller en la tele.
1: Claro, no, pero pues es gente que tiene muy buena memoria.
2: Pues hablando de Tamariz,
1: de imagínese.
3: Creo que este es de otoñales.
0: Creo que este es mi favorito.
1: A ver, ¿por qué
0: y ya dice, ¿qué pasa que no han maltratado al productor?
3: Estamos ocupados entre nosotros dándonos palo, pero si quieres
1: arrancar. No.
2: Gracias, hasta el momento no ha hecho nada.
0: Tranquilo.
3: Cuando digas arrancamos.
0: Fabián,
3: no hay ningún misterio.
0: Bueno, Fabián Moreno dice, ¿ya hicieron las paces Jenny y Nico después del incidente del viernes?
1: Sí. Ah, eso fue. No se pudrió todo aquí, le cuento. Se
0: me
1: pudrió
0: fui brava,
1: todo.
0: Sí.
1: Jenny se fue bravísima.
2: Pero brava sí. De verdad.
1: Sí.
3: Perdón, yo me fui una horita antes. ¿Qué pasó?
1: No, aquí hay unos maestros arreglando la puerta del estudio porque Jenny se quedó con la puerta en la mano de cuando se fue.
3: Jenny, ¿qué pasó?
0: Hubo un maltrato.
2: Ella dice que es que no se acuerda.
1: Que ella no se acuerda, que ella...
0: Hubo un maltrato verbal importante de parte de Nico.
3: Camilo, buenas tardes, ¿cómo estás?
4: Bien, sí, señor, ¿cómo está?
3: ¿Qué fue lo que pasó el viernes que no vi?
4: No, nada, estaban en una conversación muy caliente cuando levantaron un celular. Y entonces Nico dijo, pero espere ahí, todavía aquí no pasa nada.
1: Muy bien, Camilo.
4: Tenemos notas para dar y convidar. Y ahí empezó.
3: No entiendo
4: todo.
3: Lo del celular. ¿Qué pasó ahí?
1: Camilo es un ídolo.
4: No, que Dani levantó el celular.
1: Exacto.
4: ¿Así? Lo levantó.
1: Yo que son estas distracciones en pleno programa.
4: Ajá.
3: ¿Pero sonaba o algo?
4: No sonaba.
3: ¿Y cuál fue la reacción de Dani?
1: ¿Qué?
0: No, es que antes de eso ya. Venía un, digamos, un maltrato verbal importante. Perdón. Como desde hace media hora atrás y ya me estaba saliendo de mis casillas.
1: Jenny,
0: entonces,
1: pero nunca en la vida.
0: Sucede este hecho, sucede este maltrato final, que es al que se refiere Cami, y ya ahí yo digo, ¿sabes qué? Yo no me voy a aguantar esto, no lo voy a tolerar más.
1: Me va a abrazar sapo perro al aire.
0: No, lo dije, pero sí le dije que no iba a tolerar tolerar más esa humillación a la que yo estaba haciendo.
1: Y yo fui a pedirle disculpas a Jenny y me machucó con la puerta. No me parece tampoco.
0: Esa humillación
1: yo...
0: a la que estaba siendo sometida. Entonces, pues el programa. Decir,
3: ¿por qué te humilló, Nico? Solo por saber.
0: Es que usó palabras bastante fuertes.
3: Dime una.
1: Es una mitómana.
0: No, pues no quiero recordarlo porque me vuelva a calentar.
1: Estoy bloqueando el recuerdo.
0: Estoy bloqueando el recuerdo.
3: La pregunta es:
0: sí.
3: ¿Se emberracó de verdad?
1: Sí, salió brava. Tanto que Carl dijo, pero yo qué le hice, y yo le dije, tranquilo Carl, que es conmigo, no se preocupe, que a usted lo ama.
2: Está tan brava que ni dijo nada.
1: Carl se despidió, chao Carl, y se fue así bravísima, y no se despidió nada más. Dijo, chao Carl.
3: Pero no eres brava, ¿por qué?
1: ¿Qué? Brava esa berraca.
3: Es que yo no creo.
1: No, esa berraca es más brava que el león de zoológico, pobre, yo soy más brava.
3: Bueno, muchachos, comencemos con una cancioncita, Joe Stone, You Had Me.

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6: Bueno, es que hoy, por eso Trump se puso de mal genio. Hoy Irán aseguró a la prensa que llegó a un entendimiento con Omán para establecer una ruta marítima en el estrecho de Hormuz. Y Donald Trump reaccionó con furia y dijo: si Omán se mete, los haremos mierda con bombas. El tema de Omán es que Omán, ese chusito ahí que ven en el estrecho de Hormuz, es de Omán. O sea, Omán se mete en otro territorio, pero ese chusito final es de Omán, por lo cual el estrecho de Hormuz lo manejan los dos países.
7: Claro, de un lado está Omán y del otro Irán. Ese es el estrecho.
8: Claro.
7: ¿Verdad? De hecho, se llama el Golfo de Omán.
8: Sí, sí, sí.
6: Sí, pero Hormuz, ¿de dónde viene que es Omán e Irán? Hormuz. Bueno, en conclusión, para no hacerlo más largo, pues el impasse ha sido grave y el presidente Trump hoy ya declaró que el estrecho de Hormuz es de los Estados Unidos. O sea, me parece un payaso, perdón. A ver, Nico, usted tiene.
8: Sí, hombre, mire, esto ocurre en Brasil y nos tenemos que ir directamente al kilómetro 41 de la autopista BR-381, que es una autopista que conecta a Sao Paulo con Minas Gerais. Un camión iba atravesando la autopista. Esto es muy cerca al municipio de Bargem. Va atravesando un camión que va a alta velocidad y con carga. Viene un camión como un camión de esos de 12 ejes con varios containers, es la palabra que estaba buscando, cargado. Y cuando va el camión, va a atravesar y va a pasar debajo de un puente peatonal que había en la vía. Roza el puente peatonal porque los containers y el camión son muy altos. Muchas veces lo que hacen los camioneros es que desinflan las llantas para poder pasar algunos galebos que son...
6: ¿Usted fue camionero alguna vez?
8: Sí, ¿eh? Claro, hombre, yo sé mucho de camiones. Uf, eso sí, tengo clarísimo. ¿Qué necesitas saber de Mack, de Kenworth?
6: Su papá
8: mi papá era un camionero.
9: Necesito saber de ejes,
8: era un
9: Nico.
8: Camionero sin camión, pero era un camionero violento. Y cuando pasa el camión, toca el puente peatonal, pero pues como va rápido el camión, y lo parte en dos. Uno de los fragmentos del puente peatonal
9: duro
8: cae sobre un automóvil, un coupé, del que no se tienen más referencias, en donde viajaba una pareja, un matrimonio joven, se habían casado hacía muy poco, y ese pedazo al caer hizo que el automóvil, uno, explotara, y dos, que sus ocupantes murieran en el acto.
6: ¿No iban peatones ahí arriba?
8: No, gracias a Dios no había peatones.
6: Troller.
8: Gracias a Deus.
7: Bueno, eso tiene que ver...
6: Dos minutos tiene.
7: Sí.
6: Bueno, dos minutos para que Dani tenga 30 segundos, claro. Pero no la veo. A Dani no la veo fácil en esta sección.
7: Bueno, ustedes saben qué son los ninis, ¿no?
8: Esa
7: generación, digamos, de jóvenes que ni estudian ni trabajan.
8: Sí.
7: O sea, están en la mitad.
8: Exacto.
7: Pues resulta que salió el último informe de cuáles son los países con más ninis en el mundo.
9: A ver.
7: Turquía tiene el 30,9% de sus jóvenes son ninis. O sea, puede ser que no hayan estudiado o puede ser que ya hayan estudiado, que es lo más probable, y no han conseguido trabajo todavía. Colombia es segundo.
8: De ninis.
7: Sí, segundo es Colombia con un 25,9%. Y después...
6: ¿Eso es lo que muchachos hasta qué edad que no trabajan ni estudian?
7: Sí, ni estudian ni trabajan.
6: ¿Hasta qué edad? ¿Hasta los 60 años?
7: No, eso ya, no, se, eso ya son casos, eso ya es el viaje al fondo del mar, ya los
8: sí, 60, exacto.
7: Que ya hay muchos. Sí. Pero no, yo creo que el viaje al fondo del mar sí es esta, digamos, son los jóvenes, básicamente, aunque hay de todo, pero son las personas que salen de un estudio, no necesariamente de una universidad, y no consiguen
8: no
7: trabajo.
8: Encuentran oportunidades.
7: No encuentran oportunidades porque o no hay trabajo o el sector informal no les da, digamos, la posibilidad.
8: Claro.
7: O les piden experiencia y como no tienen experiencia, pues
8: nunca
7: no,
8: entran
7: no,
8: al nunca circuito entran. Laboral.
7: Sí, es como el primer trabajo, porque una vez de su primer trabajo, de pronto usted hasta se engancha.
8: Y arranca un poquito.
7: Pero 30%, ¿qué? 25%, 26%, 25,9% de los jóvenes en Colombia son ninis.
8: Eso es un montón. Lo que habla de la falta de oportunidades, ¿no?
6: Dani, un minuto.
7: Nini Johanna Soto fue...
8: ¡Uy! La vi en un aeropuerto hace como 2 años, de hermosa.
9: Como David Gordillo, fue identificado el trabajador que murió en un accidente en las obras del metro ayer.
8: Ay, sí, vi.
9: ¿Qué sucedió? Aparentemente, este hombre trabajaba como soldador en la construcción de la línea 1 desde noviembre del 2025 y al parecer lo que sucedió es que de pronto cuando estaba haciendo sus labores no estaba como bien, digamos, asegurado, o sea, no estaba bien asegurado y...
7: Con un arnés o algo así.
9: Cayó.
8: Con una póliza también.
9: Y cayó. Obviamente, la empresa lamentó el fallecimiento del trabajador y expresó pues sus condolencias a sus familias, entre ellos su hermana y su novia, así como a sus compañeros de trabajo y demás seres queridos. Las circunstancias exactas en las que ocurrió el accidente, pues obviamente son materia de investigación porque tienen que determinar si él estaba, digamos, como cumpliendo con las normas de seguridad, si estaba bien anclado a todos estos temas del arnés, de bueno, un montón de tremendo, cosas que ¿no? digamos ellos tienen que tener en cuenta para su seguridad dentro de, okay. de su trabajo, pero sí fue como un poquito traumática la muerte.
6: El noruego Magnus Carlsen retiene su título mundial.
8: No me digas.
6: Y vamos con el arepaso número 1.
9: ¿Qué?
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6: ¿Cómo está hablando la seguridad del grupo? Troller, ¿cómo está la seguridad del grupo?
11: Aparentemente bien, director. Digo aparentemente
6: no,
11: porque...
6: usted no contestó. Nico, ¿cómo está la seguridad del grupo?
8: Pues aparentemente bien, pero las apariencias engañan.
6: Dani, ¿cómo está la seguridad del grupo?
9: En su mejor momento.
8: Lo dice.
6: Troller.
7: Yo veo que está todo muy bien, todo bajo control.
6: ¿Pero por qué está tan pensativo, fresco, brother?
8: No, yo...
6: ¿Nos recuerda, Nicolás, cómo va el arepaso?
8: Sí, por supuesto. El arepaso va de la siguiente. ¿Necesitamos? ¿Hacemos pausa o...?
6: Lo que debe, lo que sea de rigor, lo que sea menester.
8: Listo, perfecto. El arepaso va de la siguiente manera. Orlando, -35.

0: Yo menos 27, Jenny menos 17, Carl menos 4. Uy, todos estamos en negativo.
1: Bueno, no hagas trampa, Dani, por favor. Desde la cima de Acrocorinto, la acrópolis de la antigua ciudad de Corinto, el viento cálido sopla con fuerza y el silencio solo lo rompe el incansable canto de las chicharras. Así, a 570 metros de altura se distinguen dos mares. Hacia el este, el Golfo de Corinto. Hacia el oeste, el Golfo Sarónico. Perdón.
0: Perdón.
1: En los días despejados se llega a ver la llanura de Argos, las montañas del Peloponeso y las costas de la Grecia Central. Basta contemplar estas vistas para ver la antigüedad cosmopolita. Corinto fue comparada con la ciudad de Las Vegas en su momento.
0: Mira.
1: ¿Hace cuántos años se fundó la ciudad de Corinto en Grecia? Dani, si sabes, te expulsamos. Muchas gracias.
2: Bueno.
1: No con la música, Camilo.

0: ¿Qué pasa con el león ahí?
1: Estoy tigrillo. No, tigrillo no, león. Tigrillo no. A mí que no me confunda. A ver, Orlando.
2: Dani dice 2000 antes de Cristo. 2900 antes de Cristo.
1: No estuvo mal. Se hizo famosa, muy famosa, 700 años antes de Cristo, pero su fundación fue antes.
2: Troller dice 5000 años.
1: ¿5000 años?
2: Hace 5000 años.
0: Sí.
1: Normal.
2: Nico dice que hace 3000 años.
1: Muy
2: y mal. Yo puse 1500 antes de Cristo.
1: Pero yo creo que Nicolás sí tenía razón en que se hizo famosa hace cuánto, Nico.
0: 3000.
1: Menos 2000. Es como lo que estamos hablando, pero esa no era la pregunta.
0: Pues que Las Vegas y eso, usted lo embolata.
1: Ay, joder, madre, ¿qué hacemos para darle el punto a Nico? No hay cómo.
0: Ay, hombre. No, y una 5, votación.
1: 5000 años. Uy, muy antes caro. De Cristo.
0: Antes, ah, antes. Hace 5000, claro. Pensé que Carla había hecho moñona.
1: No.
0: Entonces, menos dos
1: no
0: para Carla.
1: Vamos a permitir tira. Un punto más para Cartroner en este show.
0: Tira, Carla, tira.
1: Bueno, muchachos.
0: Todos para nadie, todos tranquilos, muy bien.
1: Despegamos, por favor.
0: No, nada. Todos tranquilos.
1: ¿Ah? Fleetwood Mac, Big Love. La 4.
0: Buena canción.

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0: Bueno, este es mi Instagram de hoy, arroba Jaime Sánchez Cristo, y es un infierno. Una madre de unos 45 años. Hace 5 años tuvo un problema con su hijo de 22 años. Entró en una UCI en 2020 porque sufrió una lesión cerebral hipóxica. Y eso es cuando deja de llegar oxígeno a la cabeza y se mueren muchas células del cerebro con daños permanentes. Ella lo cuidó como su tesoro, montó en su casa como una especie de UCI, con la ayuda del servicio médico, el NHS, National Health Service de Inglaterra. Y pues ahí estuvo con él mucho tiempo, hasta que las autoridades de ese complejo de salud nacional dijeron, no, lo vamos a llevar a un sitio especial porque este muchacho está muy mal. Y bueno, ella nunca lo volvió a ver en su vida, ni abrazarlo, nada. Solamente le daban 20 minutos diarios en una conferencia de video. Aunque insistió en que la dejaran en su casa, el servicio de salud lo trasladó a un lugar especial y al año le prohibieron visitarlo. Repito, un videito al día. Por su estado vegetativo, el Servicio Nacional de Salud decidió quitarle los alimentos y la hidratación. Básicamente, sentencia de muerte. Su futuro lo decide un juez en los próximos días. Si la mamá puede seguir con él o si sencillamente lo dejan morir. Y bueno, pues esto es terrible. La mamá insiste que no es vegetal, que no tiene muerte cerebral, y a toda la familia la apartaron. No se puede dar el nombre de ninguno por las leyes draconianas que estuve investigando, y son muy estrictas, en donde no se puede dar ninguna información de las personas. Ella acude todos los días a los Samaritans, que es una institución sin ánimo de lucro que intenta pues ayudar a quienes se quieren suicidar o tienen crisis mentales. Nadie de la familia la puede ver y estuvo 6 semanas aislada. Esa es la historia de este muchacho que no sabemos cómo se llama, ni de dónde viene, ni para dónde va. ¿Qué opinas, Dani?
1: No, muy duro. O sea, súper complicado para la mamá también. No sé, la verdad, una situación muy, muy difícil, muy fea.
0: Ya. Cuéntanos lo tuyo, el infierno tuyo, por favor, que sea infernal.
1: Bueno, el infierno mío, y es un caso que ocurrió en Estados Unidos con una colombiana, y es el caso de Eliana Alexandra, una colombiana de 34 años que fue encontrada muerta en el apartamento de su esposo, un ciudadano estadounidense, Jacob Bryan, en el Plano, Texas. Después de que, digamos, ella va a la casa de su ex esposo para recoger a sus dos hijos, porque su ex esposo los recogía del colegio y luego ella iba hasta la casa de él, los recogía y se los llevaba para su casa. Pues al paso, digamos, como de varios días, las autoridades obviamente reciben varios llamados, sobre todo de sus familiares, quienes afirman pues que llevaban como ya varios días intentando comunicarse con ella y no entablaba ninguna comunicación, no respondía mensajes, no contestaba llamadas, nada. Pues una amiga sí proporcionó la información de que ella sabía que pues antes de que ella dejara contestar y digamos como que desapareciera, ella había ido a la casa de su ex esposo para recoger a sus hijos. Pues las autoridades obviamente empezaron a investigar el caso como homicidio y secuestro. y empezaron a ir a la casa de este señor. Y pues obviamente, pues digamos como que empezaron a hacerle preguntas. Inicialmente la policía no sospechó de él, hasta que un día vuelven y la policía le hace las siguientes preguntas. Le dice, ¿está tu esposa ahí adentro?

0: También dice que la posición en la que encontraron el cadáver de la mujer, pues era una posición antinatural, y además de eso también están investigando porque al parecer sufrió de, bueno, en este caso sería abuso.
1: ¿Pero
0: necrófilo?
2: Ah, claro.
0: Que como de... abuso, porque no sé cómo, o sea, digamos, sí, obviamente es un abuso sexual, pero en este caso lo que sucedería es que su ex esposo violaría el cuerpo de la mujer ya, digamos,
2: claro, después de muerta.
0: Después de muerta. Pues la policía de Plano, Texas, acudió nuevamente al apartamento donde efectivamente ya con estas como luces, no sé cómo se llaman estas luces que usan para ver como las manchas de sangre cuando ya las han limpiado.
2: Ah, ok, sí, las luces neón de reactivo químico.
0: Eso. Y efectivamente en la cocina.
1: Tiene la cara cortada por la mitad, Dani.
2: Oye, pero entonces ten cuidado, échate algo para la cicatriz.
0: Y efectivamente, en la cocina encuentran un montón, digamos, de manchas de sangre. Mejor dicho, en la cocina fue donde sucedió el crimen, donde sucedió el asesinato de la mujer. Y cabe decir que los hijos de la pareja estaban en el segundo piso, en el cuarto de él, viendo televisión, mientras él en el primer piso estaba matando a su mamá, o sea, a la mamá de sus hijos, a su ex esposa.
1: Nico Quincy.
2: Mire, vamos a hablar de una costumbre, digamos que esto es infierno, pero también es imbéciles, porque en Irlanda, estaba hablando con la policía irlandesa, y ¿sí? Yo siempre tengo que estar muy cerca a las fuentes, y me dijeron que está ocurriendo un fenómeno absurdo en las carreteras de Irlanda. Y es que los jóvenes, para obtener mayor cantidad de likes y de cosas en sus plataformas, están grabándose con los conduciendo, digamos, en carreteras, y en algún momento se meten en contravía y estrellan carros. Una cosa yo dije exactamente lo mismo. ¿Cuál es el balance? 2 accidentes este mes que han causado 5 muertes y 13 heridos graves. De gente que va en su carro, digamos, por su vía, y en un momento dado,
1: película de terror,
2: aparece un carro frente a usted y lo embiste. Además, todo esto lo graban ellos, hacen como en vivo, hacen como los lives en TikTok, como el nuestro, que es muy chévere, pero en este caso es de otra connotación. Y son 5 menores que han muerto entre los 14 y 16 años, que toman el automóvil de sus padres y hacen esta clase de recorridos mortales. Van generalmente ataviados, un poco ese es como el reto, con pasamontañas o con máscaras al momento de hacer esa clase de maniobras peligrosas, yendo en el sentido contrario en las autopistas de Dublín y alrededores. Cork también ha sido muy afectada por cuenta de esta nueva dinámica juvenil.
1: Le quería aportar a su nota.
2: Claro, por supuesto.
1: Claro que lo veo muy berraco, entonces voy a tratar.
2: No, pero por favor, usted está dirigiendo muy bien.
1: No, es que antier fue el accidente, se robaron un BMW y se mataron los 5.
2: Sí.
1: Los 5 se mataron. Y agarraron un carro, o sea, volvieron pedazos el carro, se mataron los 5 y agarraron una familia y tienen a 4 en UCI.
2: Sí.
1: En ese solo accidente.
2: Ah, exactamente.
1: Se robaron un carro y entraron en contravía a matarse contra otro carro.
2: La locura. El infierno.
1: Troller, ¿usted tiene algo?
2: Sí.
1: Pero suave, que Nico estaba berrando.
2: Sí. Este es suave.
1: No se recupera de lo del viernes.
3: Hayden Panettiere, que era una actriz norteamericana, aquí no fue muy famosa, pero en Estados Unidos bastante por 2 actuaciones, especialmente Heroes, Heroes y Nashville.
2: Claro.
0: Y porrista también en una película muy chévere.
3: Sí, ella pues sí tuvo una carrera importante, digamos, en Hollywood, y pues murió aparentemente de una sobredosis. Pero es una situación que todavía no se ha, digamos, esclarecido, porque no pueden revelar qué había en una bolsa llena de medicamentos que encontraron en un sitio, en un Airbnb que había alquilado ella con su novio tóxico de hace como 7 años.
2: Uy.
3: Y

0: y pues lo más seguro es que, pues, o sea, lo único seguro es que murió de sobredosis, pero no se sabe qué papel tuvo su novio.
1: Por ahí también vi.
0: Ahí. Porque, dime.
1: Que también había visto que como que dentro del reporte que entregaron de la autopsia decían que como que ella tenía unos traumatismos en el cuerpo, algo
0: sí,
1: así.
0: Porque el novio desde el año 2018 venía pegándole. Ella ya lo había denunciado, había estado arrestado, o sea, había sido arrestado varias veces, enjuiciado, pero ella dijo que prefería el abuso a estar sola. La familia hizo todo lo posible para alejarla de este personaje, pero desgraciadamente, pues, él estaba al lado de ella en el momento de la muerte. Él fue el que llamó al número, al claro, 911, para que llegara, y estaba impávido cuando llegó, pues, como si no hubiera pasado nada.
2: Sí.
0: Entonces, pues por ahora está en investigación esto, pero la familia obviamente dice fue este personaje el que por su tipo de relación terminó pues llegando pues a un extremo de seguramente quitarse la vida ante eso.
2: Horrible.
0: Ella andaba además en muletas, ¿no?
1: Sí, como que recientemente.
0: Recientemente estaba en muletas y dijo que prefería morir antes que no volver a caminar. Pero una, oye, mira, tuvo como un final como trágico, la verdad.
2: Dios.
1: Mira que también estaba viendo mucho, o sea, como que estaban, digamos, hablando mucho, es que ella hace 2 meses, o sea, como a finales de mayo aproximadamente, había dado una entrevista en un podcast también muy famoso de Estados Unidos, donde había hablado de los abusos que vivió dentro de Hollywood, también como una compañera de trabajo mayor que ella, que alguna vez la llevó como a un yate, a una fiesta privada en un yate.
0: Así que la habían vendido,
1: y que
0: vendido,
1: la había,
0: ¿no?,
1: prácticamente vendido, o sea, como que la entró al cuarto principal del yate,
0: sí,
1: y cuando se dio
0: eso,
1: cuenta,
0: ella ya está.
1: Dentro del cuarto había como, ella lo que dice es que es un actor que es súper famoso y que obviamente en el momento ya era mucho mayor que ella, pero obviamente nunca reveló pues de quién se trataba. Okay. Pero sí, como que ella dijo que sí, estuvo como
0: pesado.
1: Sí,
0: una vida como el infierno, la verdad, la que tuvo ella.
2: Terrible.
1: Muy triste y muy linda ella.
2: Linda.
3: Chaka Khan y Snoop Dogg y el tema Go All Night. La 5.

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1: Que no se escapen los feos que no se escapen. Van a ser gente más fea, igualita que tú.
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3: Este es un homenaje a aquellos que tienen unos estándares de belleza poco convencionales. En fin, podríamos decir de este o de aquella, que de lejos es pinta, pero de cerca espanta, camarita.
2: Y como dijo García Márquez, su belleza se había reposado con la madurez.
4: Bueno, Troller, a ver.
5: ¿Qué pasó? Gente buen no, lejos.
4: ¿Tiene belleza lejana?
5: Sí, pues fue muy lejana siempre. Frank Beard, baterista de ZZ Top.
6: Pero a mí me parecía churro, ahí me tiene. Miren cómo es de relativo
5: pues,
6: todo.
5: Es que realmente...
7: ¿Churris?
5: Era chistoso. Uy, porque...
6: ¿Guapis?
5: A pesar de su nombre, era el único que no tenía barba en el grupo. Sí. Era Beard, pero sí, no tenía barba.
6: Es verdad.
5: Pero digamos que por eso digo lejana, porque desentonaba un poquito con los otros dos personajes del trío, que eran,
6: ¿no?,
5: Billy Gibbons y Dusty Hill. Pero Frank Beard, desgraciadamente, falleció a sus 77 años.
6: No, un bebé.
4: Merecido.
6: No, era un bebé.
5: Sí, pues era un bebé, pero... Esto hizo que la banda tuviera que cancelar el concierto que tenía programado pues para en el Hollywood Bowl cuando se había enfermado y ya pues murió. Creo que incluso pensaba venir a Latinoamérica en noviembre. No sé si en México tenía un...
6: Tenía concierto.
5: Sí, voy a averiguar si había una cosa cercana.
4: ¿Qué pues malo fue... era ese grupo?
6: ¡No!
5: Yo estoy de acuerdo con usted, Jaime. Muy como que tenía dos o tres canciones.
4: Personal. ¿Ah? Igual al mago. Son tipos que deben...
6: Hoy sí estamos en desacuerdo con los gustos, pues. Bueno, hoy y sé, toda la vida.
4: Pero es que no podemos estar de acuerdo siempre, hombre.
6: No, hombre, ZZ Top, muy buen grupo. No, bandota.
4: Hombre. Mire, Madonna cumplió el fin de semana pasado 68 años.
6: Linda.
4: Pues Madonna es una belleza lejana. Sí, básicamente ya se volvió un absoluto bagre. Sí, pero bueno.
5: Está un poco...
6: Pero es
4: su
6: raro.
4: Su último disco, Confessions 2, no es malo. Salió en julio.
6: Sí, bueno.
4: Lo hemos presentado un par de veces, mm-hmm. Pero Madonna, yo no sé.
5: Es que está como muy reencauchada.
4: Es un bagre.
7: Literalmente.
5: Pero es que está tan reencauchada que no se sabe qué es ya. Es una cosa...
4: Óyeme.
5: Asusta.
4: Dani.
7: Dime.
5: Linda.
4: ¿Qué tienes de comentarios de TikTok? Porque no son muchos los que faltan. ¿Cómo vamos en estadística? Sin leer que llevamos 100 likes. ¿Cómo vamos?
7: No, dice que 100 likes. Si le siguen dando tap a la pantalla, en 10 minutos o menos llegamos a los 10.000 likes. Ya estamos a nada. Literal.
4: De los 100.000 que necesitamos. Bueno, te dije que no des datos. Cuéntanos.
7: Bueno, veamos comentarios, a ver. Juan Camilo Palacios dice: un saludo para el integrante de pelo nulo. Si Nicolás llora, estaría acabando.
6: ¿Qué pasa, por Dios?
7: Tokyo Fantasy dice: ay, Nico, la ventaja de ser calvo, si no el viernes te hubiera mechoneado.
6: Uy, sí, le digo que se me arrancan los pelos de los brazos con decirle eso, que se me mechonean de los brazos.
7: Por aquí dice: y esperen que apenas lleva casi una semanita y media de gobierno este requete desgobierno.
6: Bueno, porque,
7: porque tú deberías dar la nota.
6: No, Jenny, pues yo voy a decir 5-4.
7: Recuerdo a Carl por ser el coautor de la guía del buen estudiante vago. Claro, ¿cómo olvidar, verdad?, esa obra?
5: Claro, así es. Era el único libro que tocabas abrir para pasar el año.
6: Sí.
7: A ver, por aquí dice Nick: el humor está de luto.
6: Se murió Juan Tamariz, claro, es verdad. Estoy más de acuerdo.
5: Pero vinimos como para el entierro, ¿no?
4: Sí. Yo no tanto. No, nosotros deberíamos hoy acabar el programa a las 7, de verdad.
6: Yo creo que sí.
4: Está muy flojo, la verdad.
6: ¿Qué? Juan Tamariz, no, flojo no, ya se murió.
7: A ver, por aquí dice Nick, una canción de Billy Joel, por favor, Jaime.
4: Nada, sigue.
7: Hay Duro, buenas. Duro dice... Everton, Liverpool, tu papá.
6: Ah, bueno, sí, por la chaqueta que tengo.
7: A ver.
6: El Everton.
7: Ricardo Rodríguez dice, Pepitoria linda, te amo. Me gustas emberracada con el divo Nico. Amo tu genio y amo la caja dental de Samper.
6: Un día estos va a ser así.
5: Como Tamariz. Ah, no sé, no tenía ni eso.
6: Lo va a sacar.
7: Julen dice... Luces de neón reactivo, dice Nicolás. No, Jaime, este man sabe de todo, es un erudito.
6: ¡Ah! Es que usted sabe que las ciencias forenses son lo mío.
4: Paso.
6: No, ¿por qué?
5: Y Nick, los camiones. Y los camiones.
6: Y los camiones también, sí, los carros de más de 6 ejes.
7: Nick dice, confieso que he imitado la risa de Carl para agradar a algunas chicas de la U. Ja, ja, ja.
6: ¿Y cómo le fue? Claro.
7: Cuéntanos.
6: Queremos saber cómo le fue. A ver si imitamos a Carl.
7: Ah, no, Nick dijo, claramente ha sido un absoluto fracaso.
6: Ah, bueno.
7: A ver. Por aquí dice Freddy Naranjo, pobre iluso. Pero no entendí por qué. Ah, ok, ya.
6: ¿Por qué? ¿Por qué, Jenny?
7: Es que hay una pequeña conversación entre dos oyentes.
6: Ah.
7: Entonces, pero no la voy a leer porque eso es privacidad, claro, de los dos.
6: Sí, ¿no? Sí, cada quien, pues, exacto.
7: Sí. Por aquí dice Nick, uy, pero en los 80s Madonna era uff.
6: ¿Cómo? Ja.
4: Divina.
6: Le voy contando una historia.
4: Bueno, Dani,
6: yo.
4: Ahí llegamos. No me vas a leer, por favor, el número de seguidores, te lo ruego. ¿Ok?
7: Bueno.
4: Gracias. Danceteria, de lo nuevo de Madonna.

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4: La administración Trump se marcó un objetivo ambicioso para este mandato y es convertir Estados Unidos en la capital mundial de las criptomonedas. Lo consiguió a medias, pero el proyecto se activa en el Clarity Act. Estaba atascado en el Senado y sigue atascado, pero lo más divertido es que el viernes en la bolsa de Nueva York, Donald Trump Jr., no, perdón, ayer, es que ayer una fiesta en Estados Unidos, y Eric Trump, los hijos de Donald Trump, acaban de lanzar el parque de Nasdaq que ellos manejan y que tiene un valor de 4,000 millones de dólares en la bolsa. Trump y las criptomonedas ahora en la bolsa de Nueva York. A ver, Nico, ¿usted qué tiene, brother?
5: Mire, yo tengo en la bolsa o la vida un negocio que es, y yo creo que es una insignia, ¿no? En el Reino Unido, y son los pubs. De alguna manera, por ejemplo, en Londres, la economía nocturna de los pubs manejan más o menos el 53% de ventas de alcohol en la noche, digamos, londinense. Pero ¿qué está pasando? Tiene unos problemas.
4: Tengo una pregunta. Sí. Yo recuerdo que eso lo cerraban temprano.
6: A las 11 de la noche cierran.
5: Exactamente, a las 11 de la noche. Y hay, digamos que establecidos en Westminster, cerca de 4,000 establecimientos autorizados que hacen las veces de
4: al
5: pop.
4: ¿Al lado del Parlamento?
5: Sí, claro, ahí toda esa zona.
4: ¿Al lado del Big Ben?
5: Sí, toda esa zona es llena de pubs, pero están, digamos que empieza a entrar una pelea entre la economía y las leyes, porque están diciendo, mire, estamos preocupados por el consumo vertical de alcohol en Londres. ¿Cómo es el consumo vertical? La gente en general, y eso yo creo que lo hemos visto todos, cuando en Londres, en los pubs, la gente se sale del pub y empieza a tomar afuera cerveza. Bueno, pues desde el gobierno quieren decir que, miren, no es tan bueno, o sea, puede ser molesto, puede influir a los demás a que haya embriaguez excesiva. Los vecinos y los transeúntes a veces se ven muy enfadados por ciertas situaciones que se producen fuera de los pubs, y los pubs dicen, mire, de las 10 cervezas que nosotros vendemos, por ejemplo, 9 se venden fuera, o sea, consumen fuera del pub. Es decir, nosotros no podríamos subsistir como negocio si solamente la gente se quedara dentro del sitio. Digamos que el pop también tiene esa posibilidad de estar afuera. Bueno, hasta Andy Burnham, que es el primer ministro, está mediando para saber que no cambien la manera de consumir cerveza en Inglaterra, porque lo que quieren hacer es que la gente no se tome, como pasa aquí en muchos lados, que es prohibido, digamos, en sitios públicos tomar alcohol, pero la tradición, que es lo que dicen ellos, dicen, miren, si nosotros nos hacen ese daño de que la gente tenga que tomar cerveza dentro del pub, nos vamos a la quiebra.
4: Y realmente las cervezas allá en Inglaterra, en Londres, son un pint, es un jurgo.
5: Eso es grandísimo, sí.
4: Mucho. Mire, hay otra cosa de los famosos pubs ingleses, y es la pequeña cantidad de licor que sirven. En los spirits, los que tienen 40 grados.
5: Sí, los espirituosos.
4: No sirven ni 40 centilitros. Mm. 30, en Estados Unidos sirven 60. En España, eso sí es lo máximo que le dicen a uno. Usted me dice dónde paro. Usted puede ir a 120 y nadie le pregunta nada. Y me parece también increíble que en los pubs ingleses uno diga, por favor, un Johnny Walker Black Label, y el tipo saca la mano y le mete un bofetón. Eso ya no hay.
5: Exacto.
4: No. Señor, tiene un Buchanan's, se salen del sitio y le meten un patadón.
5: Exacto.
4: En los testículos.
5: Sí.
4: Señor, usted maneja Old Park, le meten un puño en el ojo. Eso no.
5: Sí, no hay manera, sí, ahí no hay manera.
4: Old Park. Eso no hay nada de eso.
7: Pero que son todos que
4: como ingleses de esos.
7: Sí, de Macallan.
4: A mí un pop, yo me acuerdo, Nico.
5: Sí.
4: Que me quedé en un hotel que había un pop, que había alguna final importante de Europa.
5: Sí, de la Champions.
4: No, de la
5: Eurocopa.
4: Campeonato europeo.
5: Eurocopa.
4: Hijo de madre, llegamos temprano, pero ajá, al final nos tocó irnos porque la gente se pone agreste.
5: Sí, ¿verdad? Se ponen pesados.
4: Se dan pesados. La jeta, son pesados. Y era un hotel fino, pero eso tiene una entrada por otro lado y entraban una mano de guaches.
5: Sí, esos manes son bravos.
4: Horribles.
5: Son bravos.
4: Esos manes son de miedo, ¿no?
5: Sí, son jodidos. No,
7: y van es a pelear.
5: Claro.
7: O sea, el plan es pelear cuando cierran.
5: Darse la jeta.
4: Gente común y corriente. Llegan dos gordos a darse la jeta.
5: Sí, van a darse la jeta.
4: Comen fish and chips y se dan en la jeta.
5: Sí.
7: Y a eso iban al mundial, ¿no?
5: Sí,
7: al mundial, claro. Iban a emborracharse
8: y a pelear la jeta.
5: Claro.
7: Ganara o perdiera,
5: no importa,
7: Inglaterra o Escocia.
5: No importa, exactamente.
4: Son medio guaches, hola.
5: Sí, son raros, son extraños.
4: Yo creo que a Dani le fascina el fish and chips. ¿Sabes qué es, Dani? El fish es apanado.
8: Sí, pescado
4: bacalao.
8: con papas
4: bacalao.
8: Fritas, no.
4: No, fish and chips, sí. Pero, sí, el pescado que usan es bacalao.
5: Muy bueno.
7: Apanadito.
5: Delicioso.
7: Va.
4: Buen madre.
7: Pero hay que comérselo en la calle.
5: Claro, exactamente.
7: Lo ponen como en un papel. En
5: como
7: un papel,
5: en unas hojas ahí, como de droguería.
7: En unas hojas.
5: Como esas de papel así horrible, sí.
4: Y vienen solo dos pedazos, ¿no? Cada pedazo mide 40 centímetros.
5: Sí, eso sí queda uno lleno de fósforo. Eso
4: es embadurnado y es buttery.
5: Queda uno fósforo, ya eso. ¿No? Pero son buenos.
4: Muchachos,
5: pero
4: pues
5: es bueno,
4: vamos,
5: pero es bueno.
4: Uy, ojalá lo hicieran con. Pero ¿sabe qué es lo que a mí me molesta de esa vaina?
5: Ah.
4: Que el apanado venga marinado, o sea, con ajo y con
7: un poquito. No, eso sí, no, se lo tiene.
5: No,
8: ¿como con especias?
5: Claro, eso es delicioso.
4: No,
5: finas hierbas.
4: Ajo, pimentón y cebolla. Ya con eso.
5: Exquisito. No tiene... Porque usted toma cerveza y, por supuesto, los
7: furcios.
5: Los furcios pueden alejar una estampida de bisontes, pueden alejarla de usted. O sea, es un seguro de vida.
4: Eso pasa mucho en Colombia con los apanados. Hace poquito me comí una milanesa de ternera, pero el apanado no puede tener marinación.
5: Pero no sería la ternera la que tenía marinado.
4: No, también.
5: Pues, claro, porque es que él, ¿cómo apana uno el y cómo
8: apana el apanado? Uno,
4: tiene que ser muy sencillo, huevo, mica de pan.
5: Mira, si ves, mira.
8: El apanado, vea.
4: pero le meten a eso un poquito de marinadito, ay Dios.
5: No, le digo, queda uno, un gasoducto.
4: Además, los eso viene, son expertos para eso.
7: Eso, porque... y además viene con salsa adicional marinada.
5: Claro,
7: también.
5: Con salsa roja con ajo.
7: Sí.
5: Y uno queda...
8: duro.
5: Mejor dicho, queda Drácula ni se acerca.
4: Fétido, queda con esos furcios.
5: Y como tres días. No le huele la ropa como a comino. Uno dice, pero ¿por qué estoy oliendo
4: a eso? Ese es otro problema. El olor que le queda en la ropa con el frito.
5: ¿Qué te pasó?
8: Mini calambre.
4: Pero en Londres hay un sitio buenísimo que se llama Scott's. Buenísimo. Ajá.
5: ¿Y?
4: Pero
5: ¿qué,
4: no
5: qué es el bar? ¿El bar de música?
4: No, Scott's, el restaurante del famoso Fish and Chips.
5: ¿Y qué tal?
4: No, el otro es un bar de jazz, claro.
7: Sí, Scott's también es ese bar de jazz.
4: Ronnie Scott's.
7: Ronnie Scott's, exacto.
4: Bueno, en un día como hoy nació... Este nace todos los días, Marvin Ailey, creador de los Ailey Brothers.
5: Hombre, 53.
4: Sí. Sí, un día como hoy nació.
5: Bueno, qué bueno.
4: Y vamos con... Y acá dice un día como hoy nació el pianista David Benoit y no sale nada, Orlando. Está como...
5: ¿Algo de Raúl Benoit? O lo de... Sí.
4: Aquí está la Harvest de, la for de, the World. Quiero ver de, qué pusieron.
5: La de Snoopy, ¿no era?
4: El David que él hizo Benoit, era? Orlando.
5: La de... La Charlie Brown.

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3: Solo le puedo decir, Nicolás, que hay noticia antes de empezar.
4: ¿Hay noticia? ¿Por qué?
3: Ay, hermano, porque
4: ¿qué pasó?
3: No, vuelvo y le pregunto. Yo le pregunté aquí, que es un tema de simplemente copiar una lista. ¿Y dónde está la canción de David Benoit que nació en el 53? Y ya descubrí el misterio.
4: ¿Qué pasó? ¿Qué pasó?
3: Ya vamos. Hay noticias.
4: ¿Por qué?
3: Pero por el momento vamos con un arepazo.
4: Ah, bueno. ¿No?
3: Es la impaciencia,
4: bueno.
3: Es
4: que uno está preocupado, hombre.
3: Amancio Ortega, el dueño de Inditex, que es el hombre más rico de España, no más rico que Bernard Arnault, que es el dueño de Louis Vuitton, pero va muy bien este
4: Amancio.
3: Gordito de Galicia. El gordiflón que anda con bastón y la niña, pues que es muy agraciada, Marta Ortega, no es tan bonita. Pues hombre, el tipo tiene una compañía que se llama Ponte Gadea. ¿Qué hace él? Comprar finca raíz con esa compañía. Todos los negocios que ustedes vean de Zara y de todas esas compañías de él son edificios de él. Más compran vainitas. ¿Cuánto cuestan los activos de esa compañía de finca raíz a 31 de diciembre del año pasado? Muchas gracias. Vamos, Dani, tú pues, si sabes, -4. Exacto el valor.

0: Listo. A ver, ¿qué se dice?
1: Bueno, Dani dice 135 mil millones. Uh-huh. Troller, 10 mil millones. Nicolás, 8.500 millones. Y yo, 25 mil millones.
2: ¿Hay noticia o qué?
0: Menos uno para Nicolás Samper.
2: En los orígenes.
3: La finca raíz no es lo suyo.
0: Más uno para Daniela Hoyos.
2: La corrección.
3: ¿Daniela Hoyos? Hoyos, Daniela. Hoyos.
4: Daniela.
3: No, es Hoyos Rosales.
2: ¿Era Pinto Hoyos?
0: No, no.
5: Se fue my wife.
3: Ah, ok, ya.
4: Pinto Rosales.
3: Perdón, sí.
0: Yo finalmente vi la película.
3: ¿Cuántos puntos?
0: ¿Obsesión?
3: Sí.
4: Ay, ¿qué tal?
0: We need to talk. Tenemos que hablar mucho de cine. Bueno, mire. ¿Cómo queda la arepa? Ah, un minutico. Y Orlando, por no copiar bien la lista de Emilio, porque no es muy difícil. Pues menos dos.
3: ¿Qué tal la letra de Emilio? Es que no sé.
0: No es bien amateur.
3: Ah, ok, ya.
0: Viene por un computador, pero se comió de bien menor.
2: La corrección.
0: No, es que lo puse no sé dónde. No, ya no más.
5: Corrected them, sir. And when my wife tried to prevent me.
0: Menos uno para Nicolás, menos dos para Rivera y más uno para Daniela. ¿Hay noticia?
3: Tenemos noticias, sí. Orlando, menos 37.

0: Yo menos 28, Jenny menos 16, Carl menos 4.
1: Me parece que es una pausa sólida. ¿O yo?
0: No, hombre,
2: no, ¿usted cuánto escuchamos no le... el resto, sí.
3: Sí, fue tan rápido.
0: Bueno, ¿se acuerdan cuánto Orlando?
2: No.
0: Menos 37.
1: Exacto.
0: Yo menos 28, Jenny menos 16, porque tenías menos 17, pero te dieron un punto, entonces menos 16. Y Carl, 4 puntos.
3: No, menos 4.
0: Menos 4, perdón, sí. Toda la razón, Carl, gran honestidad.
1: La respuesta era 117.083 millones de euros.
0: Estás bien de hectáreas, te cuento.
1: Jenny, bien, estuvo bien. Un puntico. Oye, muy rico ese Amancio con esa niña.
0: Tiene mucha plata, ¿no?
3: Yo estoy viendo linda la hija.
0: ¿Cuál será? Sí, ojito, ¿hay un martes?
3: Creo que de lunes a lunes.
0: De lunes a lunes, sí, no hay problema.
1: Camilo, por favor, despegamos.
2: Oigan.
3: Díganos.
2: Por aquí nos estaban preguntando cómo sí. Es el Instagram de nosotros, entonces, por favor, cada uno de su Instagram. Jaime, ¿puedes dar tu Instagram, por favor?
1: @ Jaime Sánchez Cristo.
0: No, pero el suyo no es como Jaime San Cristo, ¿no es?
2: No.
0: El Instagram.
2: No,
0: Jaime el Instagram.
1: Sánchez Cristo.
0: ¿Sí?
1: El Instagram @ Jaime Sánchez Cristo.
0: Ah, qué bueno.
2: Nico, el tuyo,
0: el
2: por favor.
0: El mío es @ UTS no existen.
2: ¿Puedes deletrear el UTS, por favor?
0: UDS no existen.
2: Gracias. Carl, por favor.
3: Es Carl con K. K-A-R-L punto Troller con doble L.
0: Y el tuyo, Jenny.
2: Y @ Daniela Pinto punto R.
1: Vamos con un clásico de Sammy Davis Jr. en versión de Natalie Cole, Something's Gotta Give.
0: Qué lindo.

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